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Bueno, Cris, ¿qué pasó ahí? Cris. Aguanta, toma dos. Estamos hablando por teléfono, ¿qué te pasa?

como dice mi coma, por suerte eres un mix. Si un mix, hasta ahí llegaste. Para que vean que estamos en vivo. No, eso no fue una mezcla, fue un error de dedo ahí, Dianita. Bueno, ahora es que viene la mezcla.

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1: Yo creo en muchas cosas que no he visto, y ustedes también, lo sé. No se puede negar la existencia de algo palpado, por más etéreo que sea. No hace falta exhibir una prueba de decencia de aquello que es tan verdadero. El único gesto es creer o no. Algunas veces hasta creer llorando. Se trata de un tema incompleto porque le falta respuesta. Respuesta que alguno de ustedes quizás le pueda dar. Es un tema en Technicolor para hacer algo útil.

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Bueno, ahora sí. Ahora sí, llegó el momento. Yo le digo, nosotros los hombres somos desprendidos con nuestras mujeres. Cuando las queremos mucho, le damos todo lo que necesitan, todo lo que ellas quieran. Los panameños, yo sé que son espléndidos con las mujeres que quieren. Lo primero que hace un panameño cuando se enamora de una mujer, la quiere mucho, la quiere en serio, le regala la mejor sortija de diamante que pueda conseguir, ¿verdad que sí? Y el hombre panameño, cuando quiere a una mujer, la quiere en serio, le regala un crucero por el Caribe con todos los gastos pagos para que ella disfrute, se relaje. No, y me dicen que los panameños le regalan a ella un buen Mercedes-Benz, una Cadillac Escalade, una Hummer, para que ella ande bien cómoda por ahí por la ciudad, ¿verdad que sí? Las mujeres me están diciendo que no, que no, que no, que no, que no. Los panameños no se gastan la plata con ustedes así, mujeres. Los colombianos no se gastan la plata así, mujeres, las colombianas. Entonces, ¿quieres decir que yo he sido el único agüevaote, marica, que me he gastado la plata con mi mujer? Pero es así, en Puerto Rico nosotros los hombres somos los que mandamos, especialmente los hombres fuertes y abusadores como yo. ¿Aquí quién manda, los hombres o las mujeres? Vamos a ver, yo quiero que los hombres compitan con las mujeres haciendo un coro. Vamos a ver, las mujeres cantan primero, a ver quién lo hace mejor. Mujeres, dice así: ¡oe, oe! ¡Oe, oe! Esa estuvo bien, pero atención, mujeres, los hombres cantan mucho mejor que eso. A ver, los hombres, vamos a enseñar a las mujeres cómo es que se canta duro, ¿verdad? Muchachos, dice así: ahí está, mujeres. Vieron que los hombres están poderosos esta noche. Tienen toda la energía arriba. Se tomaron su pastillita, su Red Bull. Les van a durar toda la noche esta noche. ¿Verdad que sí? Las mujeres dicen que no. Bueno, pues mujeres, canten más duro. A ver, la de

los hombres. Ay, ¿qué pasó con los hombres ahí? Como que se me aflojaron. Ay, ay, se me cayeron todas. Bueno, pero yo le voy a decir, los hombres que están esta noche aquí son afortunados, porque las mujeres están requete bellas esta noche. Las mujeres de aquí son las más lindas que hay en Panamá. Y yo quiero que los hombres levantemos la mano. Vamos a hacerle unas palmas a las mujeres. Viene así. Pa, pa, pa, pa las mujeres, pa. Para los hombres, para las mujeres, pa, pa, para las mujeres, pa, pa. Y no le digas a nadie lo que hace conmigo, no le digas.

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0: Hay un pero.
1: Te ha jugado una suciedad, no merece tu perdón.
0: Hay un pero. Hay un pero. Estamos felices, contentos de que ganó. Kadir, ¿qué hace goleando? Kadir, ¿qué hace goleando?

si va para el mundial, va a la banca. No va ni a la banca, va al hotel. Hay un jugador de más en la selección. Hay un jugador que va a ir a pasear. Porque según ustedes, según Toby Huaco, según ustedes y Toby Huaco, él se lo merece. Hay que hablar con los diputados para que hagan una ley de que la licencia de locutor solamente se la pueden dar a los graduados de comunicación social. Cualquiera hace un curso de locución y ya es colega de los comentaristas o de los locutores profesionales que hay en Panamá. No me digas a mí, colega, porque tú no te graduaste de producción de radio, televisión y cine. Tú no te graduaste de comunicación social. No me digas, colega, porque tu licencia de locutor o locutora la agarraste en un curso. Ahora todo el mundo es locutor. Ahora todo el mundo es locutor, comentarista deportivo, porque tienen una licencia de un curso que cogieron. De que la selección de Panamá tenía que haber ganado 6-0 a ese equipo, lo tenía que hacer. Ese equipo no le llega ni a los pies a la selección de Panamá. Christensen todavía, nuestro director, querido, muy director. Mejor yo voy al cambio, voy a hacerme mi té y regreso, porque en realidad nadie sabe, ni sabemos nosotros, él es solo el que sabe con quién va a salir nuestro primer partido en el Mundial. Pero ahora todos son directivos, todos son directores. ¿Ganamos? Sí, ganamos. ¿Qué hace Kadir metiendo gol? ¿Para qué? Si él va a estar en el hotel. Hay un comentarista deportivo que lo voy a decir ahora más adelante en el programa. Mejor me quedo callado. Voy a hacerme mi té y regreso. O sea, otra noche más.

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1: ¿Para qué metieron a Kadir, loco?
0: Escucha, ya.

0: A mi gente trabajadora, ¿cómo amanecemos en el día de hoy? Bienvenidos a la programación de La Vida. Soy Jen Alexander, a las 10 de la mañana programándote buena música, buenos éxitos. Catch me salsa live. Hoy tenemos el playlist de las chicas. Hoy la tanda corta, vena. Las chicas piden su canción porque hoy es jueves de chicas. Bienvenidos a la programación Panamá.
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0: Titulares Panamá. Dos motos se chocaron de frente en la Santa Elena. Señores, cuando tu reloj diga las 6 de la mañana, entonces tú puedes coger el carril que va para la ciudad. Mientras tanto, tú tienes que ir en tu carril, porque eso se convierte en dos vías. Pero se convierte en dos vías a las 6 de la mañana. Mucha gente no hace eso, no hace caso. A las 5:55, están de apurados del lado de la vía que viene contraria. Y esa vía es habilitada a las 6 de la mañana. Dos motos horriblemente se chocaron. Ahí está el video a través de arroba la calle número 5 en redes sociales, en la Instagram de la calle. Que yo lo grabé en vivo y a todo color. La fuga de la joyita expone el poder de las pandillas dentro de la cárcel de Panamá. Yo al gobierno saco a todos los policías, a todos los encargados de los complejos penitenciarios de Panamá. Porque ahí hay un jujuy, una rosca, un policía que se llevan con los reos. No, hombre, esa viene una locura. Están dando 500 palos, escuchen esto. Difunden identidades de los reos fugados de la joyita. Ofrecen de recompensa $500 por cada uno. A mí me dan más, a mí no me dan $500, no señor. A mí no me dan $500, a mí me dan 1500 y yo te digo dónde están. Bueno, si lo veo por la calle, pues Omar también escondido. Tras fuga de la joya, remueven a comisionado a cargo de seguridad penitenciaria.

0: cierra un capítulo en casa, triunfo, nostalgia y un sueño por cumplir. Panamá impuso 4-2. Goles de Tomás Rodríguez, Víctor Griffin, Cecilio Waterman y Kadir Barría, que va a ver el Mundial en la casa. Hola, buenos días. Cerraron. ¿Qué va, loco? ¡Qué locura! Hola, buenos días.
1: Déjenme botar los manes allá en la ollita, ¿para qué?
0: ¿Cómo?
1: ¿Para qué van a botar ese poco policía?
0: A los policías.
1: Y los que van a entrar también van a hacer la misma cosa. No, a Santana, no vamos tan lejos. Esta Santana en la noche, está los mismos guardias están parqueando con la gente que está manejando la droga.
0: ¿Serio?
1: Eso no cambia. Pero yo saben dónde está la cosa y no hacen nada.
0: Yo estoy pensando como que cambiar los policías que están, porque tú sabes que esos son los que meten los celulares y la vaina. Ellos son los que meten eso.
1: Bueno, está cambiando lo viejo para meter lo nuevo, para hacer la misma vaina.
0: Bueno, yo pensaba que iban a cambiar las cosas. Yo pensé... pensé si cambiando a todos los policías que se encargan de la penitenciaria, cambian las cosas. Ya no hay celulares en la cárcel ni nada, ¿no? Pero bueno, ¡Panamá, prepárate!
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0: Todo Panamá lo dice.
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0: aplastara ese alacrán y no dejara que te picara. ¿Por qué te dejaste picar ese alacrán?
1: Yo no, a mí no. Tito Marshall, a mí no, papi. A mí no, para que sepa.
2: Buenos días, Yaya, buenos días.
1: Buenos días.
2: Guarda en sintonía. Dios nos bendiga a todos nuestros oyentes madrugadores en la calle.
1: Así mismo.
2: Yaya, antes que empiece el jueves de chica. Enrique Iglesias, así es la

0: García en sintonía. Le regalaron la licencia de locutor a un pocotón de gente que esas cosas de que curso de locución no debería de dar. Bernabé, ¿qué dice? Buenos días, mi brother. Kadir está presente, ya verás. Buen de la tierra. No va a estar, si ya no, él no está en los 26, papi. Él no está en los 26, al menos que uno de los jugadores se lesione. Melissa, buenos días.
1: Otra vez. Buenos días. Habla de crépito. Lo mejor del partido de ayer fue la cara de Christiansen cuando Kadir anotó y escucha a la gente que corría el nombre de Kadir. No es Kadir el problema. ¿Para qué metieron a Fidel? Es el problema. Ese man debe de dejarlo en
0: Carlos,
1: tierra. ¿Para qué se lo van a llevar?
0: Carlos, por eso que dije, mi comentario de una vez fue: hay jugadores que van a calentar banca y a decir que son mundialistas. No, lamentablemente, yo lo voy a decir así. Y todos saben que yo fui, cuando todos los locutores deportivos no creían en la selección y decían que para llegar a la selección había que meter no sé cuántos goles. Y yo siempre lo dije aquí y lo gritaba aquí que Panamá iba para el Mundial. Yo siempre lo dije que Panamá iba para el Mundial. Le regalaron la licencia de locutor. Para mí es eso. Para mí eso de coger curso de locución para ir después a hablar allá en la televisión, en las radios, a ti te regalan la licencia. Tú no eres mi colega. Yo soy licenciado en producción de radio y cine. Yo, Yair Alexander Roll Carrington. Hablan muchas cosas malas de la selección. Hablaron muchas cosas malas. Kadir, ¿qué hacía en la cancha metiendo gol? ¿Para qué? Nosotros debíamos haber ganado ese partido 6-0. Porque nosotros estamos a nivel de Brasil. República Dominicana está a nivel como nosotros estábamos con Brasil. Felicidad, en la selección de nosotros ganó. Yo me siento orgulloso porque siempre he apoyado a la selección. Siempre. Pero hay un locutor que lo voy a decir ahora más adelante, que dijo algo también despectivo, también de Bolillo. Y yo eso, el Bolillo ya no tiene que ser referente, no tiene que ser ni un tema acá. Pero el man dice, Bolillo, ¿qué nos dejó? No dejó nada. Yo, este man está hablando cosas porque le regalaron la licencia. Bolillo nos dio el amor, el cariño. Nos dio esa fuerza de que nosotros podemos ser campeones, que podemos llegar al mundial. No pudo, que no dejó un sistema de fútbol. ¿Por qué? Porque el comegol, el que dirigía Christensen, y dejó por fuera a dos que tres jugadores con experiencia, porque dice que eso no y ¡pum! No fuimos al mundial después. Cuando los locutores dicen, como Toby Guaco, se lo voy a decir ahora, dije, un proceso, cuando los locutores, comentaristas, deportivos, dicen, estamos en el proceso, aquí no hay ni un proceso. Usted le está faltando el respeto a los jugadores que están ya en la selección de Panamá, comentándole que usted es un proceso, que Christensen es un proceso, que él no estuvo en el proceso. Esto no se trata de proceso. Le faltan el respeto a la propia selección de Panamá, a Christensen, con la maldita palabra proceso. La selección de Panamá no es un proceso. Y a todos esos locutores, comentaristas deportivos de pacotilla, dejen de decir eso, mi hermano. Si van a hablar de la selección, hablen bien de la selección. No digan que la selección es un proceso. Le regalaron la licencia en el curso que andan por ahí de las universidades, en el curso de locución. ¿Por qué no se zurraron 5 años en la universidad? Y a mí tú no me veas en la calle y me digas colega, porque me está faltando el respeto. Tú no eres colega mío. Tú no eres colega mío. Yo sí fui a la universidad. Tú te graduaste de licenciado en arquitectura. Y tienes una licencia de locución, ¿para qué?
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0: saben, hoy el playlist de las mujeres. Hoy jueves de chicas y no han pedido ninguna. Ana Luz está en sintonía. Buenos días, Ana Luz.
1: Hola, Yair, buenos días. Para la tanda cortavena, ¿puedes colocar la canción de Ricardo Arjona, El Problema? Gracias.
0: Ok, Ana Luz, estás perdida. Ana Luz, ¿cómo estás? Tengo un rato de no verte, no vas a los eventos, ya no me vine a visitar a la emisora. No... Yo no sé qué pasó. Hoy es el jueves de chicas, hoy las mujeres piden sus canciones.
2: Habla Yair, ¿qué es lo que es?
0: O jueves de chicas.
3: Buenos días.
0: Jueves de chicas.
4: Buenos días,
0: bolia. Jueves de chicas.
4: Buen dicho, colega, buen dicho.
0: Jueves de chicas. Jueves de chicas. Vamos, chicas, pidan sus canciones. Pidan sus canciones, chicas. Están los hombres pegadísimos al celular. Dalila, me tienes que dar una nota de voz.
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0: tocaste el tema favorito de los hombres.
1: Sí, sí, sí, que ella, sí, sí, sí, sí, toca el tema. Pero era para que ellos pudieran hablar en la mañanita antes, ¿no?
2: Buenos días, Yair, Alexander. Soy Fabiola. ¿Me podías complacer, por favor, con Vicente Fernández, Mujeres Divinas? Gracias.
1: Ok. No entendí, espérate. ¿Es una mujer?
3: De aquí, el muchacho loco.
1: ¿Es una mujer o un hombre?
2: Buenos días, Yair, Alexander.
1: Ajá, ¿es una mujer?
2: Soy Fabiola. ¿Me podías complacer, Fabiola, por favor, con Vicente Fernández, Mujeres Divinas? Gracias.
1: ¿Es un hombre o una mujer? Estoy confundido.
2: Buenos días, Yair, Alexander. Soy Fabiola.
1: Fabiola, tú eres...
2: Buenos días, Yair, Alexander. Soy Fabiola. ¿Me podías complacer, por favor, con Vicente Fernández, Mujeres Divinas? Gracias.
1: Fabiola, tú estás como rara, perdón. Ahora, yo incluyo en la programación, aquí hay inclusión. Aquí hay inclusión, ¿ok? Pero Fabiola me parece como que no entiendo muy bien.
4: Muy buenos días, Yair. Tú me matas con esos comentarios.
1: Adelaida.
4: ¿Me puedes complacer con Vuelve, Ricky Martin? Gracias.
1: ¡Me encanta Ricky Martin, para que sepa! Hola, buenos días.
5: Ey, Yair.
1: Ay, a la porra.
5: Yair. Ey, ese Fabiola, ese es manso ñaño, un loco.
1: ¿Tú por qué tú tienes que decir eso? ¿Por qué tú tienes que decir eso, terror? Tú no puedes decir eso, loco. Ay, a la vida, aquí hay inclusión. Aquí yo tengo amigos de la comunidad LGTB. Yo tengo amigos. A las chicas que se vayan poniendo en las pilas.
6: Buenos días, Yair. Para la tanda cortavenas de Enrique Iglesias, podría complacerme con Así es mi vida.
1: Ok, gracias. Va para allá, saluditos. Hoy jueves de tóxicas, jueves de chicas.

0: podría complacerme con Así es mi vida. Gracias.
1: Ella va bien contenta, ella va bien contenta en el carro, ella va bien contenta en el carro.
2: Me dice que ya no volverás.
1: Me encanta.

0: chicas.
1: ¿Cómo vuelve? Que me falte el aire si ey, ey. No está.
0: ¡No, señor!
1: ¿Cómo vuelve?
0: Isolina en sintonía. Saludos a Charuba, que me dijo ternurita.

0: hoy jueves de chicas, piden sus canciones.
1: Yair, compláceme entonces con Corazón Partido, por favor.
0: Oh, qué buena canción. Me fascina Corazón Partido.

0: con la otra. Hoy es jueves de chicas. Hay las que tienen hijos y están solteras y es un problema. Hay las que no tienen hijos, están solteras y quieren casarse. Y hay otras que son las que no tienen hijo, trabajan, tienen su carro, su casa, su plata. Y son las que dicen, no me importa, porque yo me veo algo por mí, yo misma. Ahí no, Yair, cállate.
1: Tenerte fue una
0: foto. Cachetada en tu cara. Mi hermano tiene sí en sintonía.
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0: Hoy jueves de chicas.

0: sintonía de la calle número 5.
1: Si la ves, dile que me has visto mejorado.
2: Hola, Yay, buenos días. Para que me complazca, porfa, con la canción de Son de Amores de Andy y Lucas.
0: Okay. Gracias.

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1: Hola, hola, hola, buenos días, Yair, ¿cómo estás?
2: Bien,
1: papá. Pues complacer con la canción El vino de tu boca de Alejandro Sanz.
2: Sí, claro.

0: Hoy jueves de chicas, la que se están dando su tiempo, ¿ok? La que se están dando su tiempo.
1: Tengo contados.
0: Ay, espérense que esta suena un poquitito. Ok, esta. Creo que suenan igual.
2: Hola, Yair Alexander, ¿me puedes complacer con una Genita Nazario más mala que tú?
0: Va por para favor, allá, más gracias. Mala que tú, besito.
2: Saludos.
0: Tú eres doctora.
1: Tengo contados.

0: a ti no te dedican canciones. No, no, nunca. ¿A qué está más mala que tú, bebé?
1: Hola, buenos días, Yair. Por favor, complácenme con Sentidos Opuestos, Amor de Papel. Chaito.
0: Chao, besitos.

0: buenos días.
1: Puedes complacerme con Alejandro Fernández, Canta Corazón.
0: Claro que sí, te la pongo. Hoy es jueves de chicas, hoy es el playlist de la tanda cuartavena, hoy es el playlist de ella, hoy están pidiendo sus buenas canciones. Me gusta hoy su playlist, chicas, me encanta, me fascina su playlist. No se

0: Alexander.
1: Vamos con la siguiente. Bueno, me pidieron una canción, Canta Corazón.
2: Buenos días, Yair. ¿Me podrías complacer con la canción Cobarde de Jimena Sariñana?
1: Liriola. Esa es tu foto de WhatsApp, ¿eh? Liriola. ¿Tú estás casa? ¿Tú tienes novio? ¿Esa es la foto tuya de WhatsApp? Liriola, una preguntita. ¿Tú eres doctora? ¿Tú eres doctora? Aliriora, ¿tú eres doctora? ¿Ah? Porque si tú eres doctora, vas a sacar una cita contigo, ¿no? Ahí, ahí era Alexander, es tierno. Yair Alexander es tierno. Ella se me está riendo y que, ¡ay, él es tierno! Yo tengo a mi esposo. Ok. Hay que le cocino, le plancho y le arreglo su comida y sus cosas. Yo estuve atendido. Yo.

0: Colombia, Panamá. Hoy jueves de chicas, la que se están dando su tiempo, ¿ok?
1: Quisiera que me complacieras con Tu Falta de Querer, de Mon Lafer.
0: Saludos a Jessica. Jessica, tú eres doctora. Tú eres yo, doctora, pasa con una cita contigo.

0: Hoy jueves de chica dice, no, soy profesora. ¿Eres profesora? Oh, entonces enséñame. Entonces enséñame. Raquel de la Cruz en sintonía.
1: Buenos días, Yair. ¿Me puedes complacer con Hoy tengo ganas de ti? De Alejandro Fernández y Cristina Aguilera.
0: Ok.

0: Isla Jueves, el playlist de ustedes. Ahora que las mujeres están mandando mensajes y ya me tengo que ir al cambio comercial porque vamos con la salsa.
1: Jerry Alexander, buenos días.
0: Buenos días, sí, Carmencita.
1: Que estaba escuchando otra emisora, algo así como de princesa.
0: Ah. Este no es la emisora verde. Esta es la calle 925. Esta es la emisora amarilla.
2: Buenos días.
0: Ciara.
1: Compláceme con Quédate con lo Sencillo. Se llama Tiago el muchacho que la canta.
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eres así con ella? ¿Por qué tú eres así con él? ¿Por qué tú eres así con él? Vamos al cambio comercial. Regresamos con el Cánchemi Salsa Live.

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0: Ay, señoras y señores, cuando tú escuchas esto.
3: ¡Qué malo! La estaba grabando para poner la amistad de WhatsApp y me sales con esto. ¡Qué malo!
0: Grabaste mal, Ciara, esa canción, ¿de dónde tú la sacaste?
4: Buenos días, buenos días.
0: Maricel en sintonía, Linei en sintonía de la calle número 5. Buenos días.
4: Buenos días. Feliz jueves.
0: Carol.
4: La canción esa de Psycho, la de la marea roja.
0: ¿Serio?
4: ¿Cómo se llama?
0: Carol, ese sticker tuyo está bien bonito. Ahí no, tú eres doctora. Pasa con una cita contigo.
5: Prepárense. Buenos días, Yair. Por fin, complétame con tu dama cero. Gracias.
0: Ustedes pueden pedir su canción en las 6 de la mañana.
4: Buenos días. Corazón, quiero que me complazcas con. Quiero que me hagas de Enita Nazario.
0: Tienen que pedir Bélgica en sintonía. Saludos, Bélgica.
4: Hola, Yair. Buenos días. ¿Me puedes complacer con Faye? Azúcar amargo. Besitos.
0: Tienen que pedir sus canciones desde las 6 de la mañana.
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1: Voy a través de live @JaneAlexander. Estoy en vivo @JaneAlexander.

0: Vamos al cambio, no le toques. Esto está bien bueno, este Calle Mi Salsa Live. Espero que lo esté disfrutando en el carro, en el tranque.
1: Tu ausencia de Pedro Arroyo.
0: Tu ausencia.
1: Buenos días.
0: Ah, pero que tú estás como dormida.
2: Nadie tiene un DJ como nosotros, loco. Nadie. Un DJ pataconero. Un DJ que no hace referencia a las canciones y todo eso. Oye, yo no te cambio, papi. Yo no te cambio por nadie. Ningún otro DJ, ninguna otra emisora.
0: Ah,
2: nada
0: sí.
2: De eso.
0: Gracias por ese lindo amor. Gracias, Yara. Oye, estoy a través de arroba Jair Alexander en vivo. Tengo una camisa que me queda bien ututui. Este Catch Me Salsa Live llega gracias a...
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1: Ya estamos de vuelta a Panamá. 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
1: Si estuviéramos con los hombres activados, estuviéramos mandando mensajes. No hay ninguna chica que me ha dado ni un mensaje. Me siento solo.

0: Me dice Liriola, si tú me besaras, señores, o no querían callarte, Víctor. Tiene que marcar el 301-1022, pedir su ropa. Una mujer.
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0: Vamos con la zurrapa, ¿quién la pide?
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0: Tienes que marcar el 301-1022 para pedir tu canción favorita, porque hoy es jueves de chicas.
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0: 301-1022. Saludos a Isolín en sintonía. Hola, buenos días. Hola. Hola.
3: Aló.
0: Hola. Hola. Buenos días. Yo creo que ese era Liriola, ¿eras tú o qué? Te dio pena, Liriola, ¿qué pasó? Ah, no eras tú. Bueno, marca el 301-1022, márcalo. Para ponerte la canción. Hola, buenos días.
3: Hola, ¿crees que me puedes poner esa y que de una manera estúpida te has burlado de mí?
0: Okay, voy a buscarla.

0: Hasta aquí el Cállame. Salsa Live con Yair Alexander. Nuestra retransmisión más adelante. 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

0: las calles Mi Salsa le vienen los tipiquitos. Y ahora viene un set de bachatita. Ah, saludos a Oliver. Ah, qué, pero qué pasó, Oliver. Ah, tú no das ni idea,
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3: Brother, tú dices que... Brother, mira, tú dices que yo la tengo contigo, papi, pero escúchame, mira, son bastantes cosas que yo me quedo aquí como que chichala y ya ir que sopa con él. Escúchame, tú todos los días vas a mover ese carro, brother. O sea, tú vales tan poco en esa empresa que a ti no te han podido un parking, hermano.
0: Bochinche.
3: O es que dime que si tú tienes el cague programado para la mañana 8 y 10 que te pegue el dolor de barriga del café que te tomaste, porque no puedes.
0: Primero que todo, yo no tomo café.
3: Año en esta situación de que voy a mover el carro y vengo. Habla claro. ¿Qué vas a hacer? ¿Vas a echar un cague? ¿Vas a...
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0: Yo lo conozco, gracias. 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
0: Bueno, vamos con, dice la gente de DDP, de la gran estación, de parte de todos los compañeros.
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0: De trabajo les mando muchas felicitaciones, que cumplan muchos años más.
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0: ¿Quién está cumpliendo años allá en DDP de la gran estación? Vamos a seguirnos con este set de bachatita. Aquí está Marc Anthony Punta Cana.
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0: ¿Quién está cumpliendo allá en DDP? China C3 en sintonía. Esta mañana está espectacular. Este sol, oh.
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Mejor. Ni una de las chicas está en sintonía, me pidió entrada para ir a Romo Santos. No siento luz en los... Deja que se acerque el concierto para que tú veas. Pues ya no tengo todo lo que... Sale de las perdidas.

0: entre la flor.
1: Dice Paola que quiere ir para...
0: Me dice,
1: que quiere ir para Romeo Santos y Prince Royce.
0: Que me ofreciste.
1: ¡Perdida!

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sepan que esto se va a descontrolar, este programa hoy. Este programa de todo el Mundial Baitiu Sport se va a descontrolar. Esto se va a descontrolar, solamente les pido, por favor, ponga un poquito de cordura a la gente que...

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0: llamen a mí, no me llamen a mí, ¿cómo se llama? Colega, porque yo soy graduado con licencia de, yo soy licenciado en producción de radio, televisión y cine.
1: Ajá.
0: Mi tesis, ajá, fue dos materias de cine.
1: Ajá.
0: Toihuaco es licenciado también en producción. Las personas que le dieron licencia de locución para transmitir, ahora son comentaristas de deporte. Ahora son comentaristas de deportes. Esas, ajá, son personas que le dieron la licencia por un curso. Voy a hablar con algún diputado para que haya una ley para que todo el que quiera que era una licencia de locución, ajá, se tenga que graduar de comunicador social.
2: Eso no va a cambiar ya. Espera,
0: lo estoy diciendo porque algunos comentarios y unos colegas de Cristian.
2: Compré 3 sobres. Ojalá me salga caliente.
1: Pero aterriza.
2: La puedo vender como en $1,000.
1: Aterriza tu idea, porque no te estoy entendiendo.
0: Aterriza la idea. Pero Cristian, no lo estoy diciendo por ti.
1: No, pero no aterriza la idea para entenderte.
0: O sea,
1: ¿qué es lo que no te gusta? Exacto, es que no te he entendido. Te estoy siendo honesto, no te entendí.
0: No me gusta la clase de comentarios loser que tienen algunos comentarios deportivos,
1: ajá,
0: que nunca me han gustado, desde hace mucho tiempo no me han gustado. Y Toby lo sabe, y Bamán lo sabe, hablando mal de la selección, todavía siguen hablando mal de la selección. Y cuando yo voy a ver, son personas que cogieron su licencia en un curso.
2: Pero menciona que
1: en el partido estaban transmitiendo y estaban hablando mal de la selección. Eso es lo que me estás diciendo.
0: Sí, y después del partido también.
3: No, pero es que hasta los que tienen licencia pueden hablar
0: mal. Entonces son personas que yo conozco. Que yo, y que este man, ¿de dónde salió? Y esta guía, ¿de dónde salió? Son pura gente de curso.
2: Pura gente de curso.
1: Le puedo preguntar el color de dónde lo vio.
2: El color de la piel, no.
1: No.
2: Cristian,
1: no, el color del canal. El color del canal.
2: Está delicado. Las laptops aquí son negras.
1: El color del canal. El color del canal.
4: Todos los equipos aquí son negros. Todos los equipos aquí son negros. Micrófonos, bocinas, todo es negro por cualquier
1: vaina. El color del canal. Hey, yo te voy a ser honesto. Yo vi esa publicidad, hermano. Bueno, esto no es fútbol, pero yo vi esa publicidad, hermano, y yo dije, eso, hermano, eso lo escribió alguien, lo grabó alguien, lo editó alguien, escribió el copy a alguien, lo aprobó alguien y lo publicaron.
2: Y el que edita demora, así que
1: no. Imagínate, o sea, por un equipo como de 7 personas, 8 personas, y o pasó por la mano de tanta gente y eso finalmente se pudo. Pero bueno, ya ese es otro tema.
4: Quizás esa era la intención.
1: Bueno, puede ser.
4: Sí. O lo vieron desde otra perspectiva y no pensaron que iba a ir hasta allá.
2: La Copa del Mundo.
1: ¿Qué?
4: Oye, ¿cómo va usted con su álbum, Toby Huaco?
2: Acabo de pegar la Copa
4: del Mundo. Vi que consiguió a Payne.
2: Sí.
4: Está más contento que haber conseguido a Messi, a Maradona, a usted.
2: Yo quiero que me salga...
4: ¿Que le salga qué?
2: Kadir Barría. Está cotizadísimo. Vale como $1,000 la figurita.
4: No, ¿dónde está cotizado?
2: Aquí en Panamá.
4: ¿En serio? No lo sabía, por eso lo pregunto.
1: Aquí en Panamá no solamente. En Brasil, en España también.
4: ¿Ah, sí?
1: Hay equipos interesados. O sea, no solamente está cotizado.
4: Ah, pero la figurita.
1: No, el jugador, me imagino que...
4: Ah, como jugador. Ah, ok. Sí.
1: No es mi culpa que el chico sea una joven promesa.
2: Es una joven promesa.
4: Es una joven promesa, sí señor, es una joven promesa.
1: Bueno, las jóvenes promesas son cotizadas.
2: Yo pienso que la gente en este está mal aquí, ¿ves?
4: Oiga, díganme algo, que ustedes recuerden, ¿cuál fue la última joven promesa que tuvimos nosotros aparte de Kadir? Que recuerden así, muy latente.
2: Chen.
4: No, Chen.
2: Fue a España y todo.
4: No,
1: debutó en el estadio Mestalla.
2: Un día nada más.
4: Chapero, Chen. ¿Cómo acabaron con la vida de Chen Aguado? De verdad.
1: Es que las lesiones lo acabaron. Y él se fue a la Alajuelense.
4: Se lesionó mucho,
1: Mira, él se fue a la Alajuelense en Costa Rica. Y ajá, en el partido del debut, en un minuto de juego, se lesionó otra vez.
2: No.
0: Chen es amigo mío.
1: Las lesiones lo...
2: Solo hasta el
1: ustedes son todos. Ustedes amigos de todos.
0: De donde yo vivo. Es amigo mío.
4: Pero...
0: No,
1: él entrenó a ¿dónde vive Santa? Usted que vive en todos los jugadores. No, de casualidad.
0: Allá en el Augusta, PH Augusta.
2: No salgo en la cámara.
0: ¿Ah?
2: No sale la cámara todavía.
0: No, estamos.
2: Quiero que vean el vaso oficial de agua.
1: Ajá.
4: Ayer usted regaló muchos vasos, lo vi, ¿eh?
2: Sí.
4: Muchos vasos. Oiga, muy animada esa tarima suya, ¿eh?
2: El falso de agua patrocinador de la
4: Y no hay cabida para
2: invitar. ¿Por qué hiciste así como, espérate, mamá? ¿Por qué hiciste ya como si fuera a vomitar?
0: Tengo algo aquí en la garganta.
2: Ey,
0: gárgara,
2: gárgara. Ey, solo la gente del TikTok de. Ey, se ve bien el fondo,
1: mira. Ey, pa.

0: decirte algo. Ayer en TikTok, me dieron un diamante.
1: Ah, bueno.
2: ¿Eso qué quiere
0: decir? Agradecido a la persona que dio el diamante. ¿Cuánto cuesta un diamante en TikTok?
2: ¿Pero por qué te dan un diamante?
0: No sé, alguien tiró un diamante ahí, yo no lo agradecí, por cierto.
2: Es como un yape, una vaina así.
0: Yo no sé.
2: Ah, bueno, que tiene más diamante. ¿Pero
0: cuánto
2: tira
0: vale,
2: diamante?
0: ¿Cuánto vale ese diamante? No sé.
2: $1. ¿Y dónde lo cambia? ¿Cómo lo cambia?
1: Oye,
2: ¿cómo
1: ya arrancó, lo canjea? Ya arrancó todo el Mundial Baitigo Sport. 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Estamos en vivo a través de Play, la calle, y en el YouTube de la calle, y en el TikTok de Cristian, porque ahorita estamos de vacaciones en el Instagram de Play.
2: ¿Cuánto falta para el Mundial?
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0: Escuche bien, Bambam. Y todo igual. Sí. Y usted también, chiquito Pelé. Falta una semana para que arranque la Copa del Mundo.
1: O sea, siete días.
0: O sea, 7 días.
1: 7 + 6 = 13.
0: ¿Qué?
2: Para que juegue Panamá.
1: 7 + 6 = 13 días.
0: Ese número, bueno, está bien.
1: Esa es una suma que se aprende en primero o segundo grado de una vez. 7 + 6 = 3.
0: Yo hago 7 + 7 - 1.
4: Hombre,
0: y chiquito Pelé hace 8, 9, 10, 11, 12, 13.
2: Él va lento, pero seguro, hermano.
0: 7 días para agarrar que la Copa del Mundo, el partido entre México y la selección de Sudáfrica en el Estadio Ciudad de México. Y 6 días más para que debute Panamá ante la selección de Ghana en Toronto.
1: Quiero que sepan que los jugadores mundialistas desde ahorita, hoy, hasta el miércoles de la próxima semana, son solamente panameños.
0: Ok, me gusta.
1: Desde el jueves en adelante... ¿Qué pasó?
2: No, acá un
1: vamos
2: meme.
1: A hablar de los jugadores de la jornada.
0: Me gusta.
1: Pueden ser los más importantes. No uno solo, sino este de tal. Por ejemplo, el de Sudáfrica, el de México. El primer día
0: claro, hay dos. El martes venimos al programa y hablamos del mejor jugador del lunes. Ah, no, ese es el jueves que arranca. El viernes venimos y hablamos del mejor jugador del jueves.
1: Debería ser así.
0: Claro.
1: Tiene razón.
0: ¿Pero qué pasó?
1: Ah,
2: no, escuchando.
0: Silbando, escucha, todo igual, no, pero sí, entre los panameños, antes de que arranque la Copa del Mundo, el miércoles... ¿Está Kadir?
1: Si lo quiere, lo ponemos.
0: Ah, okay.
1: Por cierto, ajá, queremos pedir disculpas porque nuestra productora de contenido no sabía la parte incómoda del partido de ayer con este jugador que vamos a mencionar, que yo siempre lo he banqueado,
0: banqueado, o sea, lo mandó a la banca.
1: Bancado, no, como que en mi equipo, pues.
2: ¿Por qué?
1: Porque siempre lo he querido en mi equipo, pero lamentablemente yo quiero retractarme porque yo dije, cuando usted lo preguntó varias veces,
0: ajá,
1: Fidel Escobar está listo para el Mundial. Fidel Escobar, usted lo decía, ¿se acuerda? Usted lo preguntaba todo el tiempo. Yo decía, hay que darle la oportunidad. Y bueno, yo creo que las oportunidades estuvieron en estos dos amistosos donde nos hemos dado cuenta.
2: Falta una más. Momentos humanos. No, seguro va a jugar.
0: Oiga.
1: Al avión. Bueno, no sé.
0: Bueno, decimos jugador mundialista, ¿eh?
1: Entonces, espérate, déjame terminar. Entonces, yo la verdad que siempre a Fidel dámelo en mi equipo. Pero la verdad es que yo no sé. No, sí sé. Creo que las lesiones, la falta de juego, le ha afectado muchísimo a Fidel. Porque es lo que he visto en estos dos partidos. Siento que...
2: Bueno, tenemos unidades igual que Fidel. Ahora mismo Carrasquilla, Godoy.
1: Talento.
0: Yo te lo dije, yo estoy preocupado.
2: Sí, claro. Y por eso
1: Carrasquilla me preocupa muchísimo.
2: Y sabes que justamente yo creo que por eso Christiansen está incluyendo a Kadir y a los otros jugadores como para empezar a foguearlo por cualquier cosa.
1: Pero
2: puede pasar.
1: Lo dijo ayer en la conferencia.
2: Ah, no, lo escuché, no
1: lo
2: escuché.
1: El que no me rinda lo que voy a exigir...
0: Sí, pero...
1: Ahora.
0: Pero también dijo, por ejemplo, que Fidel estaba fuera de la lista en algún momento...
2: Y estaba.
0: Y no jugó. Y está dentro de la lista.
1: Bueno, vamos ahorita al jugador mundialista a contarles sobre Fidel, porque en su momento fue un jugador que nos ha representado muy bien.
2: ¡Ay, Fidel! ¡Muy bien!
1: Vamos a hablar de Fidel.
2: ¡Fidel!
1: Pero
2: ¡qué bueno!
1: En su momento nos representó muy bien. Ahorita está pasando un mal momento, el cual considero que no debería jugar. Pero es ahorita, porque si usted veía a un Fidel hace un año, usted decía, dámelo siempre en la defensa.
0: Claro, Fidel tuvo paso por España, por Portugal.
2: Y por ejemplo, Fidel actualmente, si tú le preguntas, Fidel, ¿cómo estás? Pues, mae, muy bien, mae. Muy bien, mae.
0: Pero es que la mujer es tica.
2: Sí, exactamente.
1: Pero antes que usted hable de Fidel,
2: rico,
1: vamos a hablar de puros panameños hasta el miércoles.
0: Mira, ahora nos pone la foto y salimos nosotros igual, o sea, es un PNG.
2: Mira.
0: Uf, qué nivel de producción.
1: Para evitar que la imagen no la denuncie.
0: Tuvo que caer el copyright para que mejorara la producción. Muy bien, muchachos.
1: Pareciera que Fidel está en la cabina. Oye, cuando juega Panamá, jugamos todos. Un solo corazón, un solo cántico, mucho gusto. 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Y ahorita sí, vamos a hablar de jugador mundialista. Volvemos al punto. Ha sido un tremendo jugador de la selección, pero últimamente no está bien.
0: Vamos con el jugador mundialista.
1: Hablemos de Fidel.
2: Vamos con el jugador mundialista.
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0: El jugador mundialista de hoy es el señor Fidel Escobar. Nació el 9 de enero de 1995 en Ciudad de Panamá y es de mi año, 95.
2: ¿Así?
0: Formado en el San Francisco Fútbol Club, desarrolló una carrera internacional que incluyó pasos por Portugal, España y la MLS antes de consolidarse en el Deportivo Saprissa, en el monstruo morado. ¿Qué pasó?
2: Salió el dedón ahí.
0: Disculpa. Donde ganó múltiples títulos y se convirtió en uno de los mejores defensores de la Liga Costarricense, la Bundestica, con más de 80 partidos con la selección panameña. Destaca por su versatilidad para jugar como defensa central o mediocampista defensivo, volante 5, su excelente salida de balón, capacidad de anticipación, fortaleza en el juego aéreo y solidez en los duelos individuales lo han convertido en una pieza clave de Panamá rumbo al Mundial de 2026. Es el pilar central y uno de los jugadores más técnicos de la selección de Panamá, reconocido internacionalmente por su solidez defensiva y su impecable salida con el balón dominado. Apodado La Máquina.
1: La Máquina ahorita tiene un tema de bujía.
0: De aceite.
1: Bujía y aceite.
0: Engranaje.
1: Ahorita.
2: Solo es cambiársela. Solo es cambiársela.
0: O también El Comandante.
2: Muy bien.
0: El Comandante. Hito mundialista. Disputó los tres primeros partidos como defensor titular en el debut absoluto de Panamá en la Copa del Mundo de Rusia 2018.
1: ¿Cuánto metió?
0: espérate. Ante Bélgica, Inglaterra y Túnez. Ah, bueno. Llega el Mundial de 2026 consolidándose como el líder absoluto de la saga canalera. ¡Goles en mundiales!
1: ¿Cuántos?
0: Ninguno. Oiga, pero
1: tampoco es Maldini, no pida tanto, hombre.
0: Pero Baloy hizo. Pero registró un golazo inolvidable de tiro libre contra Honduras en la eliminatoria rumbo a Rusia 2018. Dice por acá en TikTok, dice que esa máquina está trancada.
1: Hay un problema de bujía, pero no significa que sea una mala máquina.
0: Dato curioso, tras sus grandes actuaciones en el fútbol de Costa Rica, la afición del Deportivo Saprissa lo bautizó oficialmente como el Comandante. Su impacto fue tan grande en el club que se convirtió en uno de los defensores extranjeros más queridos y ganadores de la historia moderna de la institución. Que el prime de Fidel fue, hermano, sí, 21, 22, 23. Brutal. La foto de Fidel con los trofeos.
2: Sí, ¿ah?
0: Esa foto tiene aura. Sí. Esa foto tiene aura. No creo que Fidel tenga ese nivel ahorita mismo, como Thomas Christensen dijo que lo vio en su mejor estado físico, dijo él.
2: Sí,
0: no. Pero yo no sé, Tomás.
2: Sí, no.
0: Creo
2: no,
0: que
2: no.
0: Te equivocaste ahí. Pero es el jugador mundialista de hoy, hombre.
2: Muy bien, gracias. Me parece bien, Fidel. Yo siento que hay que darle la confianza en el último partido. Obviamente que va a jugar el último amistoso. Para ver qué tal, pues, porque...
1: Una pregunta. Usted sabe más de esto. Ahora que Bamban dice que es una oportunidad, Fidel. Ajá. El juego del sábado, ¿no?
2: Sí, exacto.
1: Por cierto, si no van a cenar el sábado, pueden pasar a mi casa, voy a ver el juego ahí.
0: ¡La invitación!
1: Sí.
0: Pero ahí...
1: Una hamburguesita.
0: Es que...
1: ¿Está probado mi hamburguesa?
0: No.
1: Pregúntele a Yair Alexander. Yair Alexander, dígale ahí al micrófono de la hamburguesa Toby Guaco.
4: Quemadas.
2: Mucho carbón.
1: Vamos, usted comió la hamburguesa.
4: Eso sí.
1: La Guaco Burger.
2: Un pedacito. Un pedacito porque Conejo se comió casi todas y no pude casi ni probarla.
4: Eso sí, al carbón.
2: Invítate a Conejo.
0: A que la carne queda como un carbón.
1: No lo he dicho.
2: Okay.
1: Bueno, ya sabes si quiere ir.
0: ¿Va a estar su hermano Gino Lazo?
1: Sí, va a ir.
0: Está bien. Gino Lazo está pegado por ahí.
1: Sí.
0: Anda arrebatado, pero está bien. Forma parte de... Hombre, 4-2. ¿Te gustó el resultado de Panamá?
1: No me gustó.
0: Es que yo creo que el resultado, olvídate, creo que fue el funcionamiento.
1: Ahora, es lo que dijo Tomás.
0: Ajá.
1: Usted escuchó la conferencia.
0: Ajá.
1: Lo que dijo Tomás fue, yo no sé quiénes vinieron por el resultado, yo no. Yo estaba probando fichas.
0: Totalmente.
1: Claro. Muy bueno lo que él dijo.
0: Totalmente.
1: Está bien. Si estaba probando fichas y no apostábamos a ganar, no fue bien. Ahora, tenemos varios temas, pero no quiero ser el primero en decirlo. Usted quiere hacer algunas acotaciones.
0: Dice por acá.
1: Vamos a hablar de lo último de la Sele en esto, ¿no?
0: Bueno, metemos lo último de la Sele.
1: Sí, no, hay muchos errores de redacción.
0: Me gusta este, el resultado. Bueno.
1: El resultado de la reacción me encantó, porque acá pusieron 4-0. Me hubiera encantado.
0: ¡Bárbaro ese resultado!
1: Pero nos metieron dos goles, lo cual muestra que tenemos una falencia grande en la defensa. Hemos encajado 8 goles en 2 juegos amistosos. Sí.
0: Y 5 son 8 errores.
1: 8 goles.
0: Es que a mí no me preocupa después, te pudieron haber metido 10. Pero si los 10 son virtud de tu rival, tú dices, puedo hacer nada, el rival me superó. Pero es que de 8, 5 son errores de los jugadores. Errores en defensa, errores del portero, errores en salida.
1: Tengo una preocupación por la defensa y tengo una preocupación por los porteros. Sí. ¿Por qué? Yo no sé por qué ahorita, y esto quisiera tener la respuesta.
0: Y ayer entra J.D. Gong y le cae el error y le clavan el gol en un minuto.
1: Pero tengo que decir que la gente en el estadio lo aplaudió mucho.
2: Sí.
1: Y también cuando le meten el gol, la gente también aplaude. Para que él no se sienta mal.
2: No, porque se puede
0: vivir.
1: Es una culpa de conjunto, porque después pudo ser su culpa cuando dio el pase mal.
2: Sí, exactamente.
1: Ahí pudo ser su culpa si hubiera sido gol.
0: Pero no fue gol.
1: No.
0: Pero en la jugada del gol es culpa de la defensa. Y el señor.
1: Pero me preocupa porque ayer sale tocado.
0: Samudio.
1: Tenemos un tema con
0: Mejía.
2: Y Cuti está bien, ¿no?
0: Cuti está bien, pero.
1: Está bien, pero también saca mal.
2: Pero anda.
0: Anda ansioso.
1: Todos sacan mal. Pero ahorita, ¿qué hace Tomás probando porteros? Él dijo ayer en la conferencia la palabra probando un par de veces y a mí me preocupó.
0: ¿Por qué?
1: Porque él
0: dice que está a altura
1: probando
0: ya.
1: Probando el tema de los porteros, probando a Fulo más arriba, probando a Bárcena porque no está Carrasquilla. Y yo dije, espérate, ¿qué hacemos probando cuando
0: faltan 13 días? Porque no sabes si los manes van a llegar. Ayer la respuesta cuando le preguntan de Carrasquilla.
1: Me gustó la palabra probando.
0: Cuando le preguntan a Carrasquilla, a Tomás de Carrasquilla, ¿a ti te gustó la respuesta? ¿Te convenció?
1: No.
0: A mí me dio a entender entre líneas que no están seguros que va a llegar.
1: Y Bárcena no funciona ahí.
4: Yo creo que lo que hizo Cristian se fue bien, porque estamos en ascua, como se dice el buen panameño, y tenía que haber probado a estos jugadores.
0: No, tienes que probarlo.
4: Sí, pero...
0: ¿Pero por qué estás probando? Porque no sabes.
2: Entonces, porque está en duda, porque no de las lesiones.
0: Eso es lo que yo quiero decir.
1: ¿Por qué estamos probando esta altura? ¿Por qué Panamá no saludó?
4: ¿Por qué Panamá no está listo ya?
0: ¿Sabe por qué está pendiente de todo?
1: De todo, papá. Aquí estamos pendientes de todo. Siempre estamos pendientes.
4: ¿Usted sabe por qué estaba? Usted le estaba doliendo y le estaba sonando raro el probando. Eso es el mismo vocabulario que tú tienes,
1: ay,
4: que todos los otros locutores de deporte tienen, que dicen... Estoy hablándote contigo, no, te estoy mirando a los ojos.
0: Oye, pero termina la idea, dime, hombre.
4: Que dicen, dizque, esto es una...
1: Ah, es un proyecto.
4: ¿Cómo?
1: No, el proyecto. Proceso. Otra, el proceso.
4: Es un proceso.
1: Eso
4: es. ¡Cállate la boca, que voy a hablar hoy!
1: Bien, Yair, dale, desahógate.
4: Todos los locutores tú, ese proceso... Eso es una falta de respeto contra la selección de Panamá y con los jugadores. Ningún jugador es un proceso. Y tú lo comienzas a decir.
2: Ajó.
4: Miguel Cuadra, también, que es de locutores de Tigo, dijo un proceso.
0: Con Miguel Ángel Cuadra no te metas.
4: Yo me meto con él. Y grábalo, se lo voy a mandar. Todos los locutores deportivos son unos lúceres a decir que Panamá, eso es un proceso. ¿Qué proceso de qué? ¿Qué proceso de qué? Nosotros estamos en el Mundial. Nosotros no somos ni un proceso. Lo que dijo Cuadra también, que te lo voy a decir aquí, dijo que Bolillo no nos había dejado nada. ¿Cómo tú vas a decir semejante cosa cuando Bolillo nos dejó corazón, fuerza de que nosotros podemos llegar a un Mundial?
1: Yo creo que él habló de la parte técnica.
0: Él habla de los jugadores.
1: Porque sí nos dejó.
0: Él habla de la base
4: y los que estaban en la banca son nuevos. Cuando trabajó Bolillo, estaban sentados en la banca. Entonces, ¿qué estamos hablando?
1: Ya, pero calma, ya. Días, agua, agua. Contigo,
2: un vasito de agua, un vasito de agua. Sí.
4: No, pero que no digas eso y que proceso.
1: Pero
4: eso,
1: el proceso
4: de
1: otra
4: de
1: cosa.
4: Ahora en adelante, a la cuenta de tres, nos olvidamos de ese cosa de proceso. 1, 2, 3.
0: Bueno, continuamos. Yo solo te voy a decir que con Miguel Ángel Cuadra no te metas la próxima vez. Avísame porque yo apago el micrófono y me voy.
2: Quedó friseado Toby, tranquilo, ya no le hagas caso.
0: Cálmese,
2: ya eso pasó Toby, ya.
0: Me
2: pasó,
0: gustó
2: ya.
0: El partido, me gustó
4: él
0: el partido.
4: Él va a decir algo más adelante que también lo voy a pausar.
1: No,
4: pero vamos
1: yo creo que
2: tiene referenciado.
1: De verdad, yo creo que diga Medián, porque hay gente que siento que tuvo un juego y otra gente que tuvo otro juego.
2: Ajá. Claro.
1: Vamos al punto. Kadir metió un gol.
2: Sí.
1: De una asistencia de Davis que venía de
2: Negrito.
1: Muy bueno. De Davis, sí. El gol que más me gustó es el pase de Andrade. Exacto.
0: Pasezón de Andrade.
1: A Waterman. Sí. Hermano, Waterman me pone, me alegra. O sea, yo puedo estar triste. Y cuando yo lo escucho en una entrevista.
2: Te alegra.
1: Yo me pongo feliz. Es que él está feliz. O sea, él siempre está feliz.
0: No, y él te está regañando y está feliz.
4: Ayer en una entrevista y que fue viral en Twitter, en X, que el man le dice, ¿y por qué no pusiste los
0: dos goles? ¿Por qué no pusiste los dos goles?
1: Ajá,
0: estoy
1: mirando,
0: me pusiste el que no me.
4: Y él es feliz con ese carisma que él tiene, me encanta.
0: Pero estaba tirando látigo.
2: Sí, se negó una sonrisa.
1: Ahora, fue el mejor elegante. Dígame la verdad. Hay dos que perdió Kadir antes del gol que mete. Escúchame. Hay dos que pierde antes del gol que mete.
0: A este señor, de verdad.
1: ¿Pero las viste o no las viste?
0: Sí, las vi.
1: Bueno, pero tú no me digas que no tan. Yo no estoy diciendo que sea malo. Ojo, que es que... Y otra cosa. ¿Cómo viste a Negrito?
0: Entró bien, me gustó.
1: Qué bueno que lo dices, porque hay gente que me está diciendo que no.
0: No.
1: Yo vi a Negrito bien. Dándolo todo.
2: Sí, me gustó. Lo que hizo.
1: Hubo destello. Vamos a hacer, claro, tiene 38 años. No estamos hablando hace 8 años.
0: No estamos hablando de un pelado.
1: No tiene 30 años cuando era el prime.
2: Claro.
0: Que le va a durar los 90 minutos.
1: Yo tuve destellos ayer que vi a Negrito y dije, ¡ey! Este era el Negrito que jugó.
0: Hubo una que baja y se le va un poquito larga.
1: Violenta.
0: Era un gol.
2: Sí, señor.
1: Entonces, vamos a las dos cosas. Ojo. Hay un tema que me he dado cuenta con Kadir.
0: ¿De qué?
1: Tiene efectividad. O sea,
2: claro.
1: La que tiene la mete.
2: En el área.
0: Dos goles no en cinco partidos con la selección.
1: La que tiene la mete.
2: En el área la define.
1: Me quedé. Lo malo que saco es que siento que es lo mismo que pasa con algunos jugadores, la emoción, porque pierde dos, que él está. Yo dije, la va a hacer. Y las pierde dos. Después, obviamente, viene la jugada esa de Negrito, David y Kadir. Pero hay que resaltar las cosas buenas y malas. Ahora, pregunto.
0: ¿Usted es hater de Kadir eso?
1: No, jamás.
0: Ajá.
1: No, yo soy hater, ¿sabes lo que está pasando?
0: ¿De qué?
1: Que estamos divididos en este país.
0: Estamos
1: yo
0: divididos.
1: Yo veo a la gente peleando en redes sociales.
0: Ajá.
1: Los Kadirmanía.
0: Dice
1: por aquí. Y los Kadir están muy jóvenes.
0: Dice,
1: es una pelea en todo. Ey, la gente está peleándose por la calle. Uno me decía, va a chocar. Dije, ¡sí! Allá en la España, ayer dije, ¿por qué tú crees que vaya a Kadir? Yo dije, ¿ah?
0: Hermano, pero
1: tú
0: escuchaste.
1: Que ver eso
0: tú
1: en
0: escuchaste,
1: el choque, hermano.
0: Pero tú escuchaste la ovación del Rome en la Kadir.
2: Sí.
0: ¿Cuántas veces tú has escuchado eso?
2: Fue bueno.
0: ¿Cuántas veces tú has escuchado eso?
1: Se llama
0: a ese nivel.
1: La Kadirmanía se llama eso.
0: Bueno, pero es el che.
4: Pero lo dices tan tú.
1: Lo digo como.
2: Tan tú.
1: Está un poco pasional.
2: Tan tú.
1: Me disculpan, pero está un poco pasional. Ahora, quiero preguntar algo. Hay manera a estas alturas.
0: Dice que me hables de Fidel. Aquí me están diciendo, háblame de Fidel.
1: A estas alturas, hay manera. Ojo, siempre dame a Fidel y mi equipo, pero no lo veo bien. Hay maneras de.
0: Podemos estar de acuerdo.
1: Llevar a Kadir y no llevar a Fidel. Hay ahorita
0: de que hay, si acusas lesión ahorita mismo ya la lista se entregó
2: ya
0: al final de mes 31
2: esto no es la liga de chiquito
0: ya esos son los 26 que van la que única forma
2: que te dé la gana de
0: y esto para que la gente lo tenga claro.
1: Quiero entender eso.
0: La única forma de que haya cambios es que acuses una lesión.
2: Exacto.
0: El jugador está lesionado, tengo que sustituirlo y por eso tienes reservas
2: pero es la única razón
0: y tiene que ser un día antes de que debutes en la Copa del Mundo, un día antes de, o sea, el 16.
2: Sí.
0: Si no hay lesión, tú no puedes sacar al jugador simplemente porque no me convenció.
1: Tú tienes en las tres opciones de reemplazo, tienes a Kadir, tienes a Fariña y tienes a...
0: Fariña está en la lista de 26.
1: Perdón.
0: Tienes a Kadir.
1: A Víctor Griffith.
0: A Gasper Murillo y se me escapa uno. Y bueno, JD
1: Gómez, ahora
0: son tres.
1: No, pues Kadir.
0: Kadir.
1: Gasper.
0: Griffith. Y Colocho, perdona. Son cuatro. Y Colocho, sí, son cuatro.
1: Por cierto, abro paréntesis. Me gusta lo que veo de Griffith cuando lo veo jugando.
0: Para mí el mejor del partido de ayer.
1: Me gusta lo que veo. Por eso ahí. Pero bueno, yo lo que no quiero es que quieran crucificar a Thomas. Porque estamos jugando con muchas. Tú ves a un jugador hoy bien. Mañana ves que, ¿sabes, no? Y la confianza que él tiene que tener los jugadores también, porque él es el director. Tiene que también darle confianza a los males.
0: Claro.
1: Pero en el proceso que él no quiere que haya proceso. Te das cuenta de
2: eso. No digas eso.
4: Lo dijiste.
1: Te das cuenta.
4: Me debes $10.
1: Que nos hemos dado cuenta todos del tema de Fidel. Porque ayer tenía tres paracaídas. Ahí.
4: ¿Cuándo tenemos el próximo?
1: El sábado. Hamburguesa.
0: Hamburguesita, no te escucho de la hamburguesa.
4: Doble con queso y bacon.
1: Ok, listo.
4: Sin pepino, nada más que chumo, estás ahí.
0: No, yo sí quiero pepino.
1: Ok.
4: Dale.
0: Ajá, ¿qué sí. digo? Pepinillo. Pepinillo porque es chiquito, porque es chiquito, chiquito, chiquito.
4: No se sorprendan este sábado con el partido. No se sorprendan porque van a cambiar todo el esquema del partido que ustedes vieron ayer, lo van a cambiar. Christian se lo va a cambiar para ya él completar,
0: para
4: definir qué va a ser entonces.
0: Para mí la alineación del sábado es la que va a ser más cerca que va a utilizar contra él.
4: Ya,
0: la más cercana gana.
1: No, ayer nos dimos cuenta que todo estaba probando. Yo te voy a decir algo.
0: Hoy la línea de tres es Andrade, Coto, Fariña. Fariña, tremendo central. Por encima ahorita mismo de Fidel.
1: Sí, señor.
0: Por encima quizás de Ramos. Por encima de Harvey, que lo puedes meter de central. Y Fidel está ahorita mismo de último en la lista de opciones y hay que ser honesto.
1: Esa es la realidad.
4: Y yo pensando, yo dije que Kadir no meta gol. Yo, en mi sentir, yo dije, donde meta gol.
0: ¿Y qué pasó? ¿Metió gol? ¿Y qué pasó?
4: Yo,
0: ¿y la cara de Tomás te gustó?
4: No, yo apagué y me acosté a dormir.
0: ¿Tuviste la cara
1: de...? ¿Pero qué pasó con la cara de Tomás?
4: Yo me apagué.
0: Hermano, cae el gol. Hermano, cae el gol. Tomás está serio. Así. Se siente en el banquillo.
2: ¿Qué voy a hacer ahora?
0: Meditar.
4: Y yo dije...
0: ¿Tú no viste? No. Te la voy a mostrar.
4: Yo apagué la televisión y me acosté a dormir. Yo decía cuando metía... Yo, que no meta gol. Que no meta... Zach sale con un video...
2: Gol.
4: No. Pero muy buena, una muy buena velada el día de ayer, muy buena velada. Saludo a todos los fanáticos. Eso es lo que se quiere con la selección. Juegue con lo que juegue. Allá estamos 100% apoyando. Hay que apoyar a la selección femenina también, que no se tiene que quedar atrás a sus 18,
1: La FEPAFUT, Ayer había una niña que fue al fan zone de Iowa.
0: Esta es la cara de Tomás. ¿Qué estaba pensando Tomás ahí?
4: Ponla ahí en la cámara ahí.
0: No, yo no voy a poner eso ahí. ¿Verdad?
1: Tenía hambre. Si pido una pizza.
2: ¿Será que pido un emparedado?
0: ¿Qué tenía estaba pensando hambre? Tomás
1: si
0: ahí?
1: Si pido una pizza.
2: Una pizza de esa que tienen ahí en la grada. Con cayó agüita.
1: Había una niña ayer. La mamá fue a patear 4 veces al fanzón y las 4 veces la metió.
0: ¡Oh!
1: Y yo, ¿qué? Esta peladita.
0: No preguntaste en qué equipo
1: está. Esta pelita pasen a la oficina de Pepa Food, inscríbanla y desde ya. ¿Cómo?
0: En alguna academia.
1: 8 años.
2: No, es que ayer había muchos muchachitos que son de academia que estaban allá,
1: y
2: claro.
1: Otra cosa que me sorprendió. Y niños que niños muy bien. Y los niños, y ahí lo tienen que confirmar tú también, si a tu hija le gusta el fútbol. Y los niños van al juego con la pinta de fútbol. O sea, taquillo, media.
0: Sí, como que si salieron de...
1: Por si hay un cambio. Vienen a jugar. Yair...
4: Sí, es que los pelados desde Rusia, del Mundial de Rusia, han venido cosechando ese fanatismo, se dice, ¿no?
0: Sí.
4: Por el fútbol. Cuando llega Messi al Mundial, a este Mundial que pasó, eso ha sido un boom. Había más fanaticadas niños.
0: Sí.
4: Hay más fanaticadas niños. En la LPF también, pero ayer estaba eso abarrotado de niños.
1: No,
4: en
1: la LPF
4: y muy buen horario, muy buen horario. Si pudieras ponerte eso a las 6 de la tarde es mejor todavía.
1: No, pero es más difícil para que la gente llegue.
0: Para mí a las 6 es difícil, sí, porque la gente está saliendo.
1: Ayer iba a comenzar el juego y había una pilota para entrar.
2: Yo te digo algo. Nosotros tenemos que ser solidarios. Las empresas tienen que ser solidarias como en Colombia. Sí. En Colombia te dicen, el juego es a las 6, todo el mundo se va a las 3.
4: Sí.
1: Claro, a las 3, cuando la selección juegue, que la gente salga una hora, dos horas.
2: Claro.
1: Y vamos a... Eso es lógico.
2: Pero Yair quiere tener uno aquí hasta las 4, 5, 6 de la tarde. Pobre muchacho que trabaja en la tarde, que no puede ir al juego. Pero bueno, por suerte yo salgo a las 2.
4: Toby hizo los pases de ayer, ¿no?
2: No.
4: ¿Ah?
2: ¿Qué pase? Bueno, continuamos.
0: Puntos altos de Panamá en estos dos amistosos. ¿Qué te gustó? ¿Qué jugador te gustó más? ¿O qué jugador les gustó más? Que ustedes dicen, este manda bien. O el de ayer, pues.
1: Ayer me gustó lo de Negrito.
0: Ayer me gustó lo de Negrito.
1: Ojo, que Negrito no lo vi así en la eliminatoria. Ahora lo vi con más garra, con más fuerza.
0: Ya está en la lista, hermano. Quiere jugar.
1: Pero ese tenía que ganar su lugar en la eliminatoria y no lo vi con la misma condición que lo vi ahora. Ahora lo vi más entregado.
0: Tú sabes que...
1: Ayer...
0: Aquí están preguntando ustedes a quién sacarían por Kadir al final.
1: Ya lo dije ahorita, lo dije en Fidel.
0: Pero tú sabes quién me preocupa ahorita mismo. Azarías Londoño.
1: ¿Cuál es el 29?
0: Azarías Londoño está en la lista de 26. Pero Azarías, hay una incertidumbre de cuál es la lesión de Azarías, de que estuvo diferenciado, ha tenido un solo entrenamiento al completo con la selección que fue antes del partido. Bueno, supuestamente iba a estar en el banquillo para este partido de Dominicana y lo sacaron al final.
1: Bueno.
0: O sea, a mí me preocupa porque no sabemos qué tiene Azarías.
1: Bueno, esperamos que esto sea la sorpresa. Que el 16, Tomás diga, se van estos y entro y cambio por esto.
0: Es que hay tanto. Mira, vamos a nombrar a los jugadores lesionados o con molestias.
1: Londoño, ajá, Fidel. Ajá. Ahí tienes que hacer los dos cambios.
0: Sí.
1: Ahí tienes que cambiarlos.
0: El problema
1: mete
0: es que.
1: Mete a Kadiri y mete a.
0: El problema es que en la reserva no tienes otro central. Tienes volante 5 que puede ser Víctor Griffith y Harvey, entonces lo pasas a que sea una ficha de defensor central.
1: Otra cosa que yo siempre ponlo en mi equipo, pero no me ha gustado ninguno de los dos amistosos. Yo sé que está haciendo una posición nueva, pero Bárcenas no Toby, está funcionando.
2: Toby, y si
1: pierde
2: y
1: demasiado.
0: Pero yo te voy a decir algo, es lo más cercano a un jugador que pueda cumplir ese
2: exacto,
0: rol.
2: Exacto, sí, porque es que si se te lesiona el que es de esa posición, ¿en qué vas a confiar?
1: Es que ahí tenemos una
2: sería como el más.
1: Es que Bárcenas está haciendo. Cristian se está probando a Bárcenas porque no está Carrasquilla.
2: Exacto. Por eso, exactamente.
1: Pero también hace mucho tiempo, no, hace un año, Cristian se tenía que tener un reemplazo bueno de primer nivel de esa posición por Carrasquilla y no lo tenemos.
0: No hay un
1: volante. No lo tenemos, pero eso tenía que empezar hace un año, no ahora.
2: Sí, al final
1: eso me tiene estresado.
0: Pero si hay un jugador que van a esperar hasta el final es Carrasquilla.
4: Bueno, al final no se han dado cuenta
1: que llegue bien.
4: Sí. Al final no se han dado cuenta que todos los jugadores lo están haciendo bien. Tú no puedes mencionar que a quién vas a sacar, que no es nada. Todos están haciendo bien el trabajo.
0: ¿Te gustó el trabajo de Fidel ayer?
4: Todos.
1: No, Yair.
4: No fue su noche.
0: No, y contra Brasil tampoco fue su noche.
4: No fue su noche.
1: Ya perdió muchos balones. Que antes, ¿sabes qué pasa? Que Fidel nos tenía con un techo muy alto. Él. Siempre en la defensa, yo estaba tranquilo. Ahorita digo, hey.
0: Cuidado.
1: No lo puedo ver como lo veía antes. No está igual. Lamentablemente. ¿Qué vamos a hacer?
0: Está más lento.
1: ¿Qué vamos a hacer?
0: Está más lento. La gente de la People está diciendo algo.
2: Sí, la gente está opinando. Sí. Fíjense,
1: ¿quién es el 29 de la selección? El 29. Número 29 de la selección, ¿quién es?
0: No es Gasper, el 29. Es que no sé, las dorsales cambiaron porque del 1 al 26 son los que van para el Mundial.
2: Dice el amigo Kiko,
0: no es Gasper, búscalo para ver.
2: Maya desde Estados Unidos, amanecieron gigantescos con la sonrisa en Panamá. Claro que sí, dice, mira lo que vi anoche en vivo. Bueno, él estaba viendo por YouTube, me imagino, el partido, nuestro amigo Maya.
5: Buenos días, mi gente, buenos días, Dios me los bendiga, que dé más sabiduría en el deporte. Yo no conozco mucho de fútbol, ni nada, pero sí quería comentar que en la salida, el primer cuadro que metió el profe, jugaron muy bien. Pero a medida que iban haciendo cambios, se fueron cometiendo errores que conllevaron a que República Dominicana metiera dos goles. Así que yo prefiero que la primera cuadra que él metió es perfecta para jugar. Saludos.
2: Gracias. Viene otra.
6: Buenos días, desde el panel una pregunta. Fidel ha sido un desastre en estos dos partidos. Si él juega contra Ghana o contra Inglaterra y Croacia, nos van a meter una golía. Una pregunta, si en el último amistoso con Bosnia, Fidel resulta ser un desastre como hasta ahora, el técnico no lo puede dejar y lleva a otro jugador.
2: No, no puede.
1: Pero puede sacar de la reserva.
2: Ah, no, espérate, sí.
1: Los cuatro mejores van.
2: Digo, o sea, a menos que tenga una lesión.
0: Algunos van a estar invitados, algunos no.
2: Sí, exactamente.
0: Eso fue lo que dijo Tomás ayer.
1: En todo caso, tienen que llamarlo y que venga aquí.
0: En todo caso, tienen que hablar con él y decir, hey, ¿te quieres venir con nosotros?
1: Yo me imagino, y estoy seguro que esto va a pasar por dos cosas. Está pasando con Kadir lo que pasó con Negrito. El pueblo está pidiéndolo. Entonces, ojo, la gente no me está diciendo... Hay un tema, la gente no me está diciendo, lleva a ¿cómo se llama? Lleva a Kadir y deja a Negrito. La gente me está diciendo, lleva a Kadir. Y la gente decía, lleva a Negrito. Entonces, yo creo que este es el jugador que va a estar allá. ¿Me explico? Cualquier cosa, ahí está.
0: El tema es que si vas a sacar a alguien, tiene que ser por lesión.
2: Claro. Es lo mismo que decíamos de Fidel, de lo que dice el amigo. O sea, no podemos hacer un reemplazo así.
0: Tiene que justificar, tiene lesión. Me quita el informe médico, este jugador tiene esto y esto, no puede jugar.
2: Esto
0: no
2: es aquí como que tú vas a agarrar un
0: capacidad como
2: y
0: se
2: la traes aquí a Yair. Dice, hey, estoy enfermo y te la regaló un médico amigo tuyo. Yair va
0: y está allá. Si tiene alta médica, es complicado.
1: Pero Fidel no estaba lesionado. Yo lo vi
0: de la espalda.
2: Tú viste cogiendo.
0: De espalda. Él tenía un problema lumbar, creo.
2: Y ven acá, esa lesión del portero César Zamudio, ¿cómo fue?
0: ¿Qué yo creo pasó? Que él pisó mal. Yo creo que fue.
1: Él se tira por un lado.
0: Yo creo que él pisó mal y se le.
1: Mal no sé si nadie lo tocó en ese momento. Okay. No sé si antes.
2: Okay.
0: Pero sí, lo que tú dices de los porteros es verdad. O sea, Cuti Mosquera es el único que está sano realmente.
2: El único.
0: Porque,
2: y queda Gon.
1: Y la regala.
2: No, y queda Gon. Porque lo otro. Manota está lesionado.
1: Y Gon también ayer.
2: Ahora está mal lesionado.
1: Cometió varios errores. Gon ayer.
0: Cometió un par de errores.
1: Yo sí, pasé
0: sí.
1: mal.
0: Sí, pasé
2: en
0: mal.
2: En el juego anterior creo que hizo algo similar también.
0: Sí. No, y recuerdo el partido, no sé si fue el de Perú, que él fue el titular contra sí, Universitario. Sí,
2: sí, también.
0: Él hubo una salida que la entregó.
2: Sí, exactamente. Pero entonces tiene un Cuti que también, tú sabes, quiero hacerle diguita, pero no le sale. Y entonces, ¿me entiendes? ¿Qué está pasando? No hay ningún portero por ahí que podamos...
0: Eddie Roberts, estudiante de Mérida en Venezuela.
2: Es bueno.
0: Sí, fue en algún momento fue tercero o cuarto portero de la selección.
1: Sí. No hay tiempo ya. Ya está lo que está.
0: Ya está lo que está, porque Robert, a menos que esté en la lista larga, pero ni en reserva.
1: Imagínate, pero ya el techo de Penedo es alto.
0: Ah, ese es un techo que
2: sí, no Penedo ha sido
0: todavía,
2: lo máximo.
0: No hay
2: aquí.
0: Nadie
2: Penedo, ha sido lo máximo.
1: Penedo ganó dos veces.
2: Claro escucha, que
1: Penedo
2: sí.
1: ganó dos veces el título de mejor portero de la MLS. Sí,
2: y fue el mundial.
1: No es cualquier no portero.
2: No es cualquier.
1: Jair, ¿qué opinas del tema de los porteros? Y hablando de Penedo,
7: estoy buscando Penedo. El partido de ayer para que no me caiga copiar.
0: Ey, cuidado, no vaya a poner nada.
7: Ey, estoy buscando Tigo. Ey, fui a buscar Tigo.
2: También te denuncian, no a eso.
1: Síguelo, oyente participando.
8: Buenos días. A todo. A toda la mesa de todo mundial by Tigo Sports. Toby Waco, mira, ya este es algo personal. Tú dices que habla de probar. Si tú juegas fútbol, saca un equipo tú y juegas tú contra un equipo mío. Entonces, para que tú veas a ver si se prueba o no se prueba. Porque te gusta criticar mucho a la selección, pero cuando uno está en el cuadro es otra cosa. El gol que le hicieron a Gug no fue error de él, fue error de la defensa.
0: Con nombre apellido.
8: El pelado achicó bien. Yo si ve la repetición, la pelota le pega a él.
2: Él achicó bien.
0: Sí.
8: Así que vamos a ser objetivos en lo que vamos a decir o no decimos nada. Saca tu equipo que yo llevo
2: y ven para San Joaquín, dile.
8: Enfrentando en la cancha para que sienta qué es lo que sienten ellos.
2: Y dile que en la cancha de San Joaquín es tu área. Fleta, dile así, Mili, para ver qué es lo que va a hacer.
0: No, el gol que le hace Cagón es por culpa de Fidel. Le robaron la cartera, hermano.
2: Sí.
0: Fidel le robaron la cartera, la llave de la casa. ¿Cómo
2: te vas a decir algo?
1: Lo que estaba diciendo Fleta, yo no estoy. Yo, a mí lo que me molesta es que a estas alturas. Porque tú siempre puedes ir probando, pero a estas alturas. Probando es porque hay algo que no se cuidó al principio.
0: Exactamente. Es que no tiene a Carrasquilla. Ojo, y no estamos hablando de Godoy.
2: Sí, porque Godoy
0: no vino a la despedida, hermano.
2: Ey, Godoy no está.
0: Godoy está allá. Prefirió quedarse allá, no hacer el viaje, descansar. Es porque cuidado.
1: ¿Cuidado qué?
0: Hermano, que no hayas querido ni siquiera hacer el viaje significa que prefieres cuidarte, que está bien, que claro. Está bien. Pero es porque entonces algo no es tan ligero como se cree. Bueno, cuidado. Según en San Luis. Contra Bosnia.
2: Bueno, acá qué dice la gente.
9: Señores, una consulta. Analicen y vean delicadamente el gol de Kadir. El gol de Kadir es autogol. Kadir no toca la bola.
2: Es un dominicano al final.
9: Yo sí. Le digo algo. No es que yo tenga Kadir contra toca, nada de Kadir. Va a ser tremendo jugador. Jugadorazo. Hay que ponerse la mano en el pecho. Kadir no ha hecho nada para ganarse la selección, ¿no tiene hermano? Miedo. Que para futuro, sí, va a ser muy buen jugador. Rapidito,
2: dame esa partecita.
9: Yo no me voy a poner. Porque hizo ese gol, ahora todo el mundo Kadir tenía que
2: dos segundos nada más. Kadir la toca. Sí, yo creo que iba hacia adentro, pero al final la desvía
1: también. Por eso lo dije. Yo estoy bien. Ah, metió el gol.
2: No, pero está bien, fue gol.
1: Pero hay dos que pierde antes. Entonces, hay un tema emocional.
0: ¿Le contaste las que perdieron los demás delanteros? ¿Contaste las que perdieron los demás o solo contaste la de Kadir? ¿Cuántas perdió?
2: ¡Pinchazo a los ojos! ¡Pinchazo a los ojos!
0: Otro que no hemos hablado.
1: Va a ser una estampita de Kadir.
0: Kadir Lover,
1: te la voy a decir.
0: Oye, el gol de Tomás Rodríguez, bien por el pelado. Primer gol en el Romel Fernández Gutiérrez. Para mí ese pelado.
1: ¿Qué? Ese gol, todo el mundo ahí, eso fue una de medias. ¿Cuál? ¿Ese fue el primero, no?
0: El claro.
1: El primero, ¿no?
0: El pasezón que hace Fajardo, porque Fajardo hace un pasezón sí, al fulo. Ojo.
1: Pero tú viste eso ahí, todo el mundo pateó.
2: Fue una rebatiña.
1: Todo el mundo pateó la bola.
0: Rebatiña.
1: Todo
0: el mundo pateó la bola. Fajardo no controló
1: bien. El portero salió con dolor de nuca en ese momento. ¡Quiere derecha! ¡Quiere voy abajo! ¡Todo el mundo pateó!
2: Pero muchachos, ¿dónde que me se va los muchachos?
1: 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Ya son las, ¿qué? 10:45 de la mañana.
2: Sí.
0: Hey, había jugadores tomándose fotos con Mariano Díaz. ¿Eso no me lo va a criticar?
2: Ajo.
0: No, porque es Mariano.
2: Ajo. No,
1: lo que pasa es que el tema de
0: tomarse fotos. Ajo. No quiero ir el sábado, por
1: el
0: favor.
1: El tema de tomarse fotos.
2: ¿Tú quieres hamburguesa o no quieres hamburguesa?
1: El tema de tomarse fotos. Digo, yo ni toco este tema porque la gente se pone brava porque yo lo critico. Pues ahí
2: dale,
1: uno tiene que estar enfocado. Ahora, ayer vi otra cosa que me dio risa.
2: ¿Qué?
1: Está bien.
2: ¿Qué pasó?
1: Kadir sale a entrenar. A calentar.
0: ¿Y pusieron la canción de Maradona?
1: No. Y él saluda a la gente.
0: Ajá.
1: Como una estrella.
0: Rockstar.
1: Saluda a la gente. Y yo, lo hace, pero esto se está creyendo el cuento. Está bien.
0: Hermano, tiene que creérselo.
1: Es parte del show.
0: ¿Dónde claro. él se lo cree? Va a terminar jugando en un buen equipo en Europa.
1: Es parte del show. Es parte del
7: el
1: show.
7: Proceso.
0: El proceso.
1: Es parte del proceso.
7: No diga eso, Toby.
1: Hey, quedamos con curiosidades de este mundial.
0: Dale.
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0: Oiga, ¿usted todos los jueves está en Francia? En su historia.
1: No, hoy vamos con. Es que los jueves yo hago recuerdos de viajecitos y eso. Oiga, voy a salir de allá.
0: Ok.
1: Dale. Con una curiosidad de este mundial. Ustedes saben que, bueno, usted no llegó a ver nunca a...
0: Vlahovic.
1: Pero usted nunca llegó a ver jugar a Yugoslavia.
0: No.
1: Mamá, usted sí vio a Yugoslavia jugar.
2: Probablemente sí.
1: ¿Se acuerda,
2: sí,
1: ¿no?
2: Claro, sí.
1: Antes del 98 existía Yugoslavia.
2: Ajá.
1: Si actualmente existiera Yugoslavia en el Mundial, ajá, mire los jugadores que tuviera Yugoslavia. Tuviera a Jan Oblak, que es de Eslovenia, del Atlético de Madrid, con 33 años el arquero. Tuviera a Josip Stanisic de Croacia, que juega en Croacia, ¿no? Y en el Bayern Múnich, pero fuera Yugoslavia, porque todos esos países estaban dentro de Yugoslavia. Estuviera Mir Ragmani, que es Kosovo, pero juega en el Napoli de Italia. Juega, obviamente, en Kosovo, pero jugaría en Yugoslavia. Stranjak Pavlovic, que es de Serbia, juega en el AC Milan. Josko Bardiol, que es croata, juega en el Manchester City, pero también formaría parte de Yugoslavia. Luka Modric, que es de Croacia, juega en el AC Milan, pero formaría parte de Yugoslavia. Mateo Kovacic, del Manchester City de Croacia, también jugaría en Yugoslavia. Elif Elmas, de Macedonia, del RB Leipzig, de Alemania. Estaría Edon Zegrobab, de Bosnia, que juega en la Juventus. Cesco, Benjamín Cesco de Eslovenia, que juega en Manchester United, y Vlahovic de Serbia, que juega en la Juventus. Esta fuera Yugoslavia, pero como se
0: equipazo, ¿no?
1: Partió Yugoslavia, se regó todo este poco de jugadores en diferentes países.
0: ¿Y cómo sería el 11 de la Gran Colombia?
1: Buena pregunta, ¿verdad?
0: Ajá, cuidado.
1: Queremos felicitar también al
0: once histórico de la Gran Colombia.
1: Queremos felicitar al país, a Francia, al presidente Macron.
2: Sí,
1: porque escogió un equipo africano para que representara los papeles de Francia.
2: Claro.
1: Sí.
0: Hey, respeta.
1: ¿Ah? ¿Pero es o no es?
2: Se vale, se lo autorizaron.
1: Y me parece que Noruega es un poco racista. No hay ni un chombo en esta selección.
2: ¿Sí?
1: ¡Ni uno!
0: Pero es que son noruegos,
1: Francia,
0: hermano.
1: ¡Francia, mándale la mitad!
0: Países nórdicos por allá del frío.
1: ¡Ni
0: eso,
1: uno!
2: Los negros no aguantan
0: ese frío. Esa gente
2: no tiene
0: melanina en la piel.
2: Mucho frío.
1: Pero bueno, curiosidad de este mundial.
0: Un 11 de la Gran Colombia, hay que buscar eso. Hay que armarlo. 11 de la Gran Colombia.
1: ¿Quién sería?
0: ¿Quién sería el delantero del 11 de la Gran Colombia? Cuidado.
2: Mierco.
0: Tiene que ser un... Es que no sé, porque está Deli.
1: No, pero ahorita.
2: Ahorita.
0: Ah, ya, de actuales. No, yo digo histórico.
2: Si ahora mismo fuéramos la Gran Colombia.
1: No tenemos problema porque ya tenemos a Cuadrado, así que se queda Fidel.
0: ¿Y lateral derecho quién sería? ¿Murillo o Muñoz?
1: Uf.
0: El del Crystal Palace.
1: Murillo,
0: ¿eh? Cuidado.
1: Ayer lo vi otra cosa. Uf.
2: Nos llamáramos Olímpica.
1: Murillo, otra cosa.
2: Olímpica. Mi mix.
1: Sí, nos llamáramos.
2: Y estuviera todo y que, pues, marica, es que yo pienso, pues, que es que Cuadrado como que es el hombre. Ese Kadir es muy joven para esa vaina. No lo llevemos.
1: Tuviéramos a Kadir y a James.
0: Juventud y experiencia. Sí.
1: El Falcao ya no está.
0: Bueno, está bien.
1: Hubiera sido Falcao.
10: Chiquito Pérez, tú eres un proceso. Tú ahorita mismo estás de locutor a DJ. Tú eres un proceso. Cristian Colina, vivo que se arrebató. Acuérdate. Él es de la community, te está tirando. Chiquito Pelé, cambia de lente, loco, cambia de lente. Eso te tiene mal, esa palabra proceso te tiene mal. ¿Cómo tú vas a decir que Fidel está bien?
11: Muy buenos días, señores, muy buenos días. Mira, la selección nacional tiene un futuro muy brillante, tiene jugadores que pueden ser determinantes. Pero en estos momentos yo creo y pienso que el señor Christiansen no tiene un equipo definido. A esta altura, a pocos días de empezar el Mundial, no podemos estar probando. Tendríamos ya que tener un equipo completamente configurado y ese es el que teníamos que estar mostrando para poder enseñarle al pueblo panameño qué es lo que tenemos. Hay jugadores que están bastante endebles y no creo que podamos hacer frente a este Mundial porque ya lo que se tenía que hacer se hizo y ya la lista de 26 está.
0: ¿Cuáles creen que sean las dudas de Panamá en este momento del equipo?
1: Yo creo que Cristian tiene un equipo. Sí. Obviamente ese equipo, en el centro está Carrasquilla. Eso es lo que mueve un poquito todo, ¿no?
0: Es lo que cambia todo.
1: Si
0: no está Carrasquilla, tienes que ver qué hace.
1: Porque por eso él mete a Bárcenas en esa posición y él adelanta a Fulo.
0: Y yo te voy a decir algo. No me disgusta la idea de jugar con dos delanteros, ¿eh? No. Dos delanteros. Sin extremos. Normal. A veces los extremos de Panamá, hay uno que hace un partido bien, uno que hace un partido mal.
1: Pero entonces tenemos que jugar con una línea de tres que se convierte en cinco.
0: Ajá.
1: Para que, ¿sabes, no? Para protegernos, porque con dos delanteros.
0: 5-3-2.
1: Sí, pero es mejor dos delanteros, porque a veces esa línea, un delantero queda solo allá, no hay nadie.
0: Sobre todo, es que para mí a Tomás le cambió todo el tema de la lesión de Carrasquilla, hermano. Le cambió todo su juego. Y yo siempre lo he dicho aquí, Carrasquilla es el eje principal, es ese tornillito que tiene que todo el aparato esté compacto.
1: Bueno.
0: Que donde se salga ese tornillito, hermano, adiós, empieza a caer la ojalata.
1: Con miras al futuro, necesitamos tres jugadores en esa posición.
2: ¿Qué pasó, Chiquito Pelé? Se ríe.
1: Oiga, pero hablando de delantero, miren esto. Ajá. Que salió ayer interesante.
0: Estoy triste porque ayer me tiraron un diamante y hoy no me tiran nada.
1: Tiene el largo al muchacho que está limpio.
0: Hombre.
1: Oiga, se ve bien su escenario atrás, la bandera, el televisor, allá, el
0: sale tú. Me gustaría que saliera Bam Bam, pero.
1: Oye, no estamos mal en esto. Goles por partidos de cada selección del Mundial. Panamá está en puesto 33.
0: Periodo de eliminatoria.
1: Sí, 1.59 nuestro promedio por partido.
0: Sí. Hay que contar porque se jugaron seis en la tercera ronda y se jugaron cuatro, ¿no? En la otra. Se jugaron 10 partidos.
1: Japón tiene 2.90 de goles por partido. Imagínense.
0: ¿Quién es el que mejor promedio tiene?
1: ¿Japón?
0: No, parece goles en contra o goles a favor.
1: No, goles a favor.
0: Entonces tiene que ser el que tiene más.
1: Este es
0: Japón. ¿Ese es Japón?
1: Sí, 2.9.
0: ¿Y dónde está por ahí Brasil?
1: Brasil está de puesto. Argentina está de número 11. Tiene 2.16 promedio por partido. Portugal tiene 2.57, está de 4. Ey,
0: España es la segunda y Noruega la tercera.
1: 2.66.
0: ¿Portugal tiene mejor promedio que quién?
1: Portugal tiene mejor promedio que Argentina, que Francia. Francia tiene 2.23, está de puesto 8. Argentina está de puesto 11, dije. ¿Dónde está Brasil? No veo Brasil, no veo el escudo de Brasil. Aquí está, 26, puesto 26, 1.77.
0: Poquitito, ¿no?
1: Para ser Brasil.
0: Para ser Brasil, los jugadores que tiene Brasil, promedio bastante bajo. Sí.
1: Y Paraguay es la última, un promedio de 0.90 por partido, Paraguay. Pero Panamá, mire, no está mal.
0: Que Paraguay ahora se ha convertido en una selección muy defensiva.
1: Bueno, prioriza la defensa. Bam Bam, va a contarnos la historia de los mundiales.
2: Espérese, que estoy buscando.
1: ¿Qué le pasó?
2: Estoy buscando algo aquí.
1: ¿Qué está buscando?
2: Súper interesante.
1: Antes que usted busque lo que sea que está buscando.
2: Fíjate, venga.
1: ¿Viene con algo de eso? Pues está patrocinado.
2: ¿Qué iba a hablar usted de qué?
1: No, yo voy a hacer menciones y usted dice la historia de los mundiales. Pero ahí está en el...
2: No, yo le voy a hablar de un dato interesante. Hable de los mundiales.
1: Locura con mamá. Bueno, usted va
0: no
1: a...
0: me importa su guión, le digo.
1: Sí, no le importa. Dale,
2: bueno, pero antes de eso...
0: Bárbara, hasta las 5 de la mañana redactando.
2: Venga con el patrocinador.
1: Pero antes de eso voy con esto. 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
2: Sí, fíjate que ayer me despertó curiosidad algo que conversé con alguien.
1: ¿Con quién?
2: Me decía, ¿usted sabe cuándo fue la última vez que a Brasil le anotaron 2 o más goles antes de Panamá? ¿En qué año fue? 2013. 2013, Inglaterra. 2 goles en el Maracaná. ¡Ojo!
1: Oye, pero está bien. Historia de los mundiales. 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
7: Está haciendo la práctica. Está haciendo la tarea. Está haciendo
2: Inglaterra,
7: la tarea.
2: 2 goles. Empate 2-2 en 2013. En el Maracaná.
1: Ok.
2: Ok, con Brasil.
0: Estamos hablando de 2 goles en el Maracaná.
2: Sí, 2 goles o más que le han anotado a Brasil en el Maracaná.
0: Ah,
2: o sea,
0: está buena.
2: Brasil es prácticamente imbatible ahí.
0: Sí.
2: Que le anoten tantos 2 goles. Y nosotros le volvemos a meter ahora en 2026 2 goles. Súper interesante esto, ¿no?
1: Y 2 golazos.
2: Claro.
1: Bueno, más el segundo.
0: El problema es que te metieron 6, pero bueno.
1: Sí. Y mira, si hubiéramos quedado 2-2, qué belleza. ¿Eh?
0: ¿Quién es tu delantero titular hoy? Si el partido de ganas fuera mañana.
1: Waterman.
0: Coincido, Waterman.
1: Mira, me gusta mucho. Sabes que ayer, es que lo vi ayer. Cómo baja esa bola, ese pase de Andrade.
0: Pasesón de Andrade,
1: hermano. Cómo baja la bola y el control de juego.
0: Ey, a Fidel. Fidel hacía esos pases antes, hermano.
1: Por eso es que siempre lo bancaba a Fidel en mi equipo.
0: Waterman. Pero... ¿Y el tuyo, Bambán?
2: ¿Qué cosa?
0: Tu delantero, si el partido de ganas fuera mañana.
2: Delantero. Kadir.
0: Pero si no te la... Eso lo está haciendo por usted.
1: Te gusta.
0: Lo está haciendo a propósito.
1: Ver el mundo arder.
2: Pero usted me está preguntando quién. Guata.
0: Waterman, coincido también.
2: El man del Guata.
0: Coincido también.
2: Dice, aunque Brasil suele ser inexpugnable en el mítico Maracaná, estos combinados nacionales han conseguido romper la red brasileña al menos 2 veces a lo largo de la historia. Senegal, Colombia, México, Uruguay, España, Argentina, Inglaterra y Panamá. México. En el Maracaná, que ya lo dicen,
1: tremendo.
2: Prácticamente es difícil meterle más de 2 goles. Pero estas selecciones, y obviamente la última fue en 2013, y luego Panamá ahora le mete 2 goles.
0: Pero creo que Brasil tiene un récord de invicto en el Maracaná en eliminatorias de larguísimo.
2: Sí, ¿eh?
1: Pero Alemania, ¿dónde jugaron con Alemania? ¿En el 2014? No fue en el Maracaná.
2: Fue en 2013.
1: No, en el Mundial. Que Alemania le metió 7 goles. ¿Dónde fue?
2: No fue en el Maracaná.
1: No fue en el Maracaná. Así que en el Maracaná es que es invicto.
2: Sí.
1: Bueno, y seguimos con el invicto con República Dominicana, por cierto.
2: Sí.
1: Nada más que la última vez le ganamos sin que nos metieran goles. 3-0. Ahora fue 4-2.
2: La People. A ver, ¿qué dice la gente?
1: Oye, espérate. ¿Qué pasó? Esta historia de los mundiales, este dato que diste, mamá.
2: Esta historia de los mundiales.
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1: 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Usted guarde esa ahí para mañana.
2: Sí.
1: Entonces, Cristian se fue. Se acaba de regresar. Sí,
2: se fue a lo largo.
1: ¿Qué le pasó? ¿Dónde estaba usted?
0: Estaba pensando Le pido disculpas.
6: Yo creo que Panamá se va a meter en los 16avos. No sé si el primero o el segundo. Y el goleador del mundial para mí va a ser el señor Fajardo. Fajardo va a ser el goleador del mundial.
1: Amén a eso.
0: Fajardo ayer capitán en el Rommel.
2: Sí, primera qué vez. Bueno, qué sí. Bueno, qué bueno.
1: No vi los primeros minutos, ¿cómo fue?
2: ¿Usted no estaba en el estadio?
1: Es que
0: jugó poco, jugaron 30 minutos.
1: Fue a guardar el equipo y regresé, porque bueno, estaba en el estadio.
0: Jugaron 30 minutos. nada más. Yo creo que estaba en los planes de Tom.
1: ¿Y ahí le va a decir algo? ¿De Fajardo?
2: No, estaba respirando.
1: Ah.
12: Dice el bam, bam, bam, bam, bam, bam, bam, Jair Alexander, Chiquito Pelé y lo que tenga ahí con ustedes. Saludos.
1: Y lo que tenga.
12: Me gustó el juego anoche con República Dominicana, pero así mismo quiero que le ganen a Inglaterra. Si le ganan a Inglaterra, así me pego una juma.
2: ¿Sí?
12: Una juma.
2: Siento pensando en juma.
13: Y respecto a la opinión del señor que acaba de hablar, pienso... Y respeto la opinión del señor que acaba de hablar, pero el técnico no puede mostrar todo lo que tiene porque también nos están espiando. Recuerden que todos los otros equipos nos están mirando.
0: ¿Y tú crees que los equipos no están viendo los partidos eliminatorios, los videos de las eliminatorias? Es lo mismo.
1: ¿Sí?
0: Pero hoy, a Panamá le gana Inglaterra, Bamán. Y...
2: ¡Ush! No, hermano, son dos días. Ahí va a tener que cambiar la canción Summertime.
1: Hasta yo voy a tomar.
2: ¿Sí? Dice, Panamá tiene 14 partidos invictos consecutivos en el Rommel, dice. Bueno, esa estadística no me la sabía, me la acaban
0: de decir. El problema de esa estadística es que hay mucho empate también.
2: Sí, ¿eh? Bueno. Sí.
14: Adicional, antes que se vayan, si se ponen a ver, parece que ya las jugadas de Panamá están leídas. Porque si se ponen a ver, el partido con Brasil... Los delanteros encimaron a la defensa y al portero para no tener salida. Y si se ponen a ver, también pasó con República Dominicana.
2: Sí, exacto.
14: Toby Guaco, te voy a tener alzado todo el mundial. Saca tu equipo.
2: De persona, yo ni me voy a meter.
0: Pero ese fútbol, ¿qué? 5, 7.
2: Yo ni me voy a meter, ni no sé. No,
0: porque 11, aquí no armamos un 11 todavía.
2: No, todavía.
0: No llegamos.
2: No,
0: cinco, si acaso tenés fútbol, 5.
1: 5.
0: Pero bueno, ¿cómo le pondría a su equipo?
2: Nos vamos, señores, nos vamos.
1: Proceso Fútbol Club. Proceso Fútbol Club.
2: No, pero ¿por qué proceso? No puede mencionar esa palabra.
1: Nos vamos. Oiga, espérate, antes que nos vayamos, usted disculpe. Escuchen esto. Escenario histórico y mágico. Uh-huh. Le ganamos a Ghana, empatamos con Croacia. Y pasamos 16avos, Uruguay para la casa. Luego la sorpresa en octavos, le ganamos 2-1 a España, la sorpresa del Mundial.
0: Ya.
1: En cuartos empatamos a Argentina. ¿Ah? Y en el minuto 122, antes que se acabe el juego, o sea que se vaya a penales,
0: aparece
1: Waterman.
0: Cecilio Waterman.
1: En las semis, ajá, empatamos con Francia, pero adivina, en penales,
0: pasó
1: Cuti.
0: Uf.
1: Sí, señor. Si le paró penales al bicho, te pasa. Relátelo.
2: No se la va a regalar por cualquier cosa.
1: Final, la final soñada, Panamá-Alemania. Sí. Un solo gol.
0: ¿Y ahí qué pasó?
1: Un solo gol.
0: ¿Quién? ¿De quién?
1: ¿Qué pasa? Saca un lesionado, entra Kadir Barría, el país se viene abajo.
2: ¿Sí?
1: Jair, pero Jair, ¿qué pasó?
2: Es el proceso.
1: Jair, ¿qué pasó?
0: Vámonos.
2: Nos vamos, chao.

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Vamos, vamos, vamos.

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Y sí que vamos a gozar, señoras y señores. Estamos arrancando Mañana Latina con el Bam Bam. Pensión, versión jueves 4 de junio. ¿Cómo estás, mi Panamá? Luego de ese triunfo de Panamá ayer ante República Dominicana. Hay muy buen sabor en el área, ¿cierto? Bueno, a disfrutarlo.

es lo que entrega una mujer. Y lo que te estamos entregando el día de hoy es buena salsa. Como todo jueves, le ponemos el toque especial con las canciones que te

0: ¿Cómo está la gente activa a esta hora? Cuéntame, cuéntame, cuéntame, ¿cómo está la gente activa a esta hora?
1: Buenos días, ¿qué es lo que dice el Bam Bam?
0: ¿Qué es lo que es?
1: Con la mejor programación, Salsa y Bandita.
0: Dímelo.
1: Duélala, quien le duela, sabe.
0: ¿Quién le duele tanto, no? Ana en Texas, Estados Unidos, dice buenas tardes, Bam Bam, para Salsa y Bandida, que me pueda... Ok, a la una de la tarde viene Salsa y Bandida, que te voy a complacer con esa, ¿de acuerdo? Sí. Buen día, se va a gozar con el sabrosito del Bam Bam. Qué vaina, ¿no? Y el sabrosito, es más, te voy a poner el jingle ahí, mira, te voy a poner el jingle para que escuchen el momento en el que se inspira el compositor, el autor de esta letra, brother. Todavía hay gente que me pregunta, brother, ¿cómo ese man te dijo el sabrosito? ¿Cómo él sabe? No lo sé, bro, no lo sé.
1: Bam Bam, mejor conocido ahora como el sabrosito, para Salsa y Banditaje, la
0: Dale, ahora viene esa compa. Voy a la pausa, regreso, no se vayan.

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estamos colocándote esas salsas que tenías rato de no escuchar, pero fueron todo un palo, todo un hit, ¿eh? Como esta de Víctor Manuel, de Puerto Rico, Como una estrella. La que viene a continuación, estoy seguro, seguro, que tenías también muchos años de no escuchar. A cargo de una de las voces latinas, Wow, del momento y de hace rato y de, bueno, cuando tú quieras decirle, qué sé yo, de hace años y todavía sigue latente. Marc Anthony. De los primeros temas que grabó Marc Anthony. Es este, una de la autoría del venezolano Ilan Chester. Palabras del alma. Tremenda salsa te quedó Marc Anthony, para que sepas, ¿eh?

Qué bonita te salió, Marc Anthony. Qué bonito recuerdo. Hoy jueves, recordando canciones, estamos en modo tebetazos. Te voy a tirar otro tebetazo, pero esto viene con una mención importante. Y es que hay alguien que está de cumpleaños el día de hoy. Este caballero, Humberto Nieves, mejor conocido como Tito Nieves. ¿Recuerda cuando se parecía al Pavarotti de la salsa? Físicamente, ojo, físicamente. Claro, mucho baratito. Está, tú sabes, ¿no? Un poquito más fit, tú sabes, más delgado. Pero por la voz, por el parecido, ese Pavarotti, brother. Hoy está de Happy Birthday, Tito Nieves. Si usted quiere enviarle saludos, simplemente vaya a su cuenta, arroba Tito Nieves. Felicítelo. Eli Pavarotti desde Panamá. Saludos, feliz cumpleaños, que sigas cumpliendo muchos más. Hoy recordamos el amor más bonito que tiene usted, usted, usted y usted, que tengo yo. Y le podemos dedicar una canción como esta, ¿eh?

0: cuarto.
1: buenos días, ¿qué dice el sabrosito de la salsa? Cuando ese man te puso así, es porque ese man estaba tomando café.
2: Qué manera de inspirarse el que te digo, ¿no?
1: Sí, la banda del man ese que te quería medir, no sé, el día ese que te... Ay, Bambán, yo te vi, tú no eres tan grande nada, Bambán, ¿te acuerdas? Ese es la misma...
2: Ven pa' medirte. Dice, de los dos partidos de Panamá amistoso, 6 goles en contra, 8. Hay que mejorar las defensas. Saludos. Claro que sí, me echó yo. Hay que mejorar defensa, brother. Meterle ganas.
3: Buenos días, sabrosito. Deja que el team que termine completo. Nada más quiere poner una parte. Déjalo completo. Hicieron ese jingle, tío,
2: vos. Sí, vamos, pon el jingle completo. En la parte que sale sabrosito lo quieres para... Qué locura. Locura.
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2: Esta de Wichi Camacho con Guayacán de Colombia. Vete, que ya no quiero verte.

0: Está buenísima.
1: Esta de Salserín. ¿Cuántas suspiraron? Título: Miraré para arriba.

0: Buenas tardes, Bambam. Buenas tardes. Bendiciones para ti, todos los oyentes de esta tremenda emisora, La Calle 92.5. Estamos en La Calle. Ese muchacho, Yair, él es así o lo hace para ganar a Ryan. ¿Qué es lo que es con ese mal, loco? ¿Cómo es, muchacho?
1: Está flojo, está flojo. Se rebala, se rebala, abuelo. Y sabes qué, abuelo, ya tú no me das la presentación de antes.
2: Que llegó el negro, llegó la mujer.
1: ¿Qué pasó, abuelo? Ya tú no me haces esa presentación. Hey, el indio del Chungal tampoco. ¿Ah? El conejo Poncho tampoco. ¿Qué está pasando con ustedes? Ustedes no me hacen las presentaciones personalizadas como antes. ¿Pasó algo? ¿Les dijeron algo? ¿Los regañaron o qué? ¿Ah?

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maquinaria, Plumas Negras, Nenito Vargas, en la voz de Eury de la Rosa, Llegó el amor. ¡Qué bonita melodía! Saludos a mi compa Eury, está en sintonía.

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4: Bueno, aprovecho para desearle buen provecho a todos ustedes que están almorzando hoy. A ver, jueves 4, un buen almuerzo para hoy. ¿Cuál pudiera ser? De repente, rabito, no sé, por otros, lentejas, que mondongo a la culona, no sé, puede ser gallina guisada, o de patio, bro, de la gallina de patio, hermano, no, eso es otro asunto. Hay gente que no le gusta, en serio, yo conozco gente que no le gusta la gallina de patio, que no, porque ellos comen que gusanito, comen mosca, que comen no sé qué, oye, eso no pasa nada, oye. Pero la gallina de patio le da un sazón, brother. No juegue con mi sentimiento de hambriento, por favor. Una buena sopa de costilla.
5: Es la razón por la que está.
4: De repente un sancocho hoy. A mí no me vengas a pedir a la carta. No. Hoy es comida de fonda. Hoy es como comida de fonda. Hoy no es de que a la carta, de que pomodoro, memedoro, titidoro, cocodoro. Eso déjenselo a todo. Tiene puras vainas así, tú sabes, ¿no? No. Hoy es como un jueves de fonda. ¿Sí? Popular. Algo bien fondero, ¿sí o no?
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4: Presentamos este Super Hits. Cheo Feliciano, vamos un par de años atrás.
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4: Para disfrutar esta canción de Cheo Feliciano. Muy querido en Panamá, por cierto, ¿eh?
6: Culo.

0: Saludos a Ariel Fidelity, siempre me manda
1: Noche de Sentimientos.
0: Ese tag, no sé por qué. Debe ser que alguno de tus Teletubbies, tiene que ser.
1: Bueno, y pensando en mis amiguitos, Manolín Martínez.

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0: jueves 4 de junio, mi gente. A la 1 de la tarde presentamos Salsa y Bandidaje. 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
2: La mejor salsa clásica la tenemos nosotros.

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2: 12:50 minutos de la tarde. Despejado el día de hoy. Preparados para el sábado que Panamá se enfrenta nuevamente en otro compromiso amistoso, en esta ocasión a Bosnia y Herzegovina. Por lo que tengo entendido, no están nada en Bosnia. Señor, bueno, cuando uno dice que estás en Bosnia, bueno, me dijeron por allí que Bosnia no

Me escriben por acá, dice el amigo, 6 linces revisando en el carro a una mujer en el puente San Miguelito hacia El Dorado. Tienen un tranque hasta Villalucre, dice. Bueno, ¿qué habrá pasado, no? ¿Qué habrá pasado ahí en esa situación? Compay, ahí cualquier cosita nos mantiene informados, pues porque hay tranque en estos momentos. Atención, la vía que va hacia El Dorado. Póngase, usted viene del área que de Villalucre hacia el área del Dorado, por esa vía principal, San Miguelito, está algo aguantada, algo de tranque, debido a que, dice un amigo por acá, que hay como alguna revisión, algún operativo en el área, ¿no? Y por ello, pues, es que se mantiene el tranque por esa área. Así que, ojalá con calma, ojalá con calma. Luego de esto, viene Salsa y Bandida.

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0: Momento de escuchar lo mejor de la salsa sensual. Pero todo dirigido por usted, porque son los mensajes que me han enviado los 6274-3609. Salsa y bandidaje. Una hora completita, ¿eh?
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0: Bam, bam para Salsa y Bandidaje, por mi corazón en blanco.

0: Me dice por acá, mamá, para Salsa y Bandidaje de Ruby Haddock, no te vayas. Compláceme que soy fiel oyente de Salsa y Bandidaje, que estoy rodando. ¡Saludos!
1: Está buenísima.
0: La gente fiel a la sintonía de...

0: Y es cuando le dices al bandido, a la bandida, no te vayas, please, no te vayas. Un ratito más. Un extra. Un par de minutos extras y ya.
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0: Esto es Bandidaje, tiempo de jueves. Estamos recordando hoy 4.

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1: Escribe por acá desde Estados Unidos, Texas, exactamente. Ana me dice, buenas tardes, Bam Bam. Para Salsi de Bandidaje, si puedes poner, por favor, tu traición de Anthony Cruz, por favor, no te olvides de mi salsa, que siempre te escucho. No sabes cuánto cuesta enviar este mensaje desde Texas. Y a toda la gente de Texas, queremos decirle que desde Panamá, pues los estamos complaciendo. Aquí está tu traición de Anthony Cruz. Yo no sé si en Texas hablan así, pero bueno, en las películas tú sabes, Ana, que siempre nos ponen como si hablaran así en Texas, ¿no? Entonces quiero meterle el flow de Texas. Hasta Texas, saludos para Ana, con el tema de Anthony Cruz.

0: Vamos a complacer a través del 6274-3609 otra complacencia más que me acaban de solicitar acá, ¿eh?
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0: ¿A quién solicitó cara dura? Bueno, bandido, bandida, y está su salsa, cántela, ¿eh?
2: Escucha.

0: Ya temazo, ¿no? Cara dura, cara dura, cara dura. Y tú te vas a quemar. Uno más para seguir complaciendo. En esta ocasión vamos con la ruleta Golden Lion.
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2: ¡Bam, bam! Mejor conocido ahora como el sabrosito para salsa y banditaje, la marca de Paquito Guzmán.

0: 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Señor, ¿qué es Ricardo Aponte, mi hermanazo? Momento de hacer una pausa, estamos en la ruleta Golden Lion, ya vuelvo.
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Estamos en los últimos minutos de Salsa y Bandidaje. La gente sigue haciendo su solicitud al 6274-3609. Yo me imagino que ya muchos de ustedes terminaron de almorzar, ¿cierto? Y en recta final seguimos complaciendo.

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0: Y más salsa y bandidaje porque me pidieron esta. Me pidieron esta, escuchen bien,
1: Mamán, para salsa y bandidaje, ¿cuándo la olvidé qué? Maelo Ruiz, saludos.

0: Buen día, Pambán, buen día. Pambán, se me había olvidado almorzar. Y el estómago, apenas que tú comenzaste a hablar de eso, hermano, gallina de patio, sopa de costilla, comenzó a hacerme... Bendecido día, Bambán.
1: Sabrosito, no se te antoja como un guacho de rabo largo. Y me paré.
2: Buenas tardes, sabrosito. Compláceme ahí con sobredosis de amor ahí.
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0: sobredosis de amor, de pasión, de besitos, de chat, de ternura, de Dios. Una sobredosis de bandidaje, ¿sí o no? Sobredosis de bandidaje.
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0: Seguimos complaciendo al 6.

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1: Mis amigos, ya voy en retirada. Recuerden, mañana. Mañana estamos acá nuevamente a las 10 de la mañana con todo el Mundial Baitivo Esfori. Este sábado, Panamá. Con Bosnia y Herzegovina. Ay, ay, ay. Oye, que pase feliz jueves. Cuídense mucho. Bendecido día. Gócenlo bastante. Disfrútenlo. Hay algunos lugares donde está lloviendo. Tengan mucho cuidado, los amigos conductores principalmente. Y nosotros seguimos activos y con bastante saldo a esta hora.
2: Dieguito de Pez.
1: Escribieron por acá y me dicen, Bambán, coloca almohada de Tito Nieves. Bueno, y casualmente hoy Tito Nieves que está de cumpleaños. Creo que el tema está bueno para cerrar de esta manera, ¿eh?

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0: Aquí está el DJ Omar en cabina de la calle. Buenas tardes. Un poquito de sol en este jueves. Estamos en Instagram, arroba la calle 925. Síguenos. La calle. Pausa cortita.
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está en la calle, hagamos algo. Milo Ruiz. Para que demuestren que ustedes sí saben seleccionar buenas cosas. Seleccionen las canciones de Milo Ruiz que más les encantan. Las mejores que creen que son de Milo Ruiz y las voy a mezclar.

par de canciones de Maelo como solista y canciones de Maelo con Pedro Conga. Vicio, cerrando. Han seleccionado buenas canciones. Así debe ser en todo lo colectivo.

0: de Ojarit, Omaris hasta Capira. Las colinas en sintonía de la calle, gracias. ¿Qué dice Chombo C3?
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0: En un jueves cae bien recordar canciones como esta. Son las 3:02. Estoy viendo muchos videos ahí que me salen como el algoritmo de la Cele y el partido de ayer. Y algunos en particular me llaman la atención que cuando Kadir metió el gol, enfocaron de una vez a Christiansen y como que, no sé, le di igual. El man estaba como angustiado por cómo Panamá estaba jugando o porque no quería que el man goleara porque eso iba en contra de su elección de jugadores, ¿no? ¿Qué opinas? Dímelo por WhatsApp.
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ahí entre sol y un poquito de nubes. Diferente a lo de ayer, ¿eh? Que estuvo muy nublado, lloviznando, la gente estaba pensando si el partido lo iban a posponer o a...

una pregunta bien panameña, ¿eh? Porque posiblemente un extranjero no entenderá. Pero bueno, hay que explicarlo si alguien de pronto no está claro en el contexto. Decir estás en Bosnia y en Panamá es

0: Inglaterra frente a Costa Rica, pura vida.
1: La calle,
0: la renta. Mucha gente feliz por el gol de Kadir Barría, mucha gente hablando sobre eso, mucha gente hablando de todo un poco sobre anoche. Ese partido que quedó con un sabor así como agridulce. Lo que medio que salvó la, digamos, reacción del público en general, creo que fue el último gol de Panamá, porque estaba la gente así en duda y que, hey, de verdad ese es el equipo que va para el Mundial.
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0: ¿Qué dice la gente? En el próximo partido frente a Bosnia, Christiansen debe darle más minutos o menos a el famoso Kadir Barría. Cuénteme, WhatsApp 62-74-36-09. Debe mejor ya hacer el último ajuste con los que van a estar jugando, primer cuadro, o los convocados en total, el va de invitado por ahora. O darle chance ahí como para que entienda que es un premio de consuelo, de que no va, pero bueno, se le está dando ahí la oportunidad y está en proceso para el próximo. El próximo que ya están asegurando, mínimo estamos seguros. Para el próximo regresa el formato, si no me equivoco, ¿no? Original. Esta vuelta fue que porque fue acá en América. Le dieron más cupos. Ahora sí, viene la salsa, papá, cuidado. Que los equipos siempre van buscando mejorar. Pero bueno, cosas que pasan en el país, en el deporte y en todo. Más tarde, ahí acabo de ver en las redes, en TikTok principalmente, que habrá una marcha pacífica por la cinta costera, por si van a

Es un tema inevitable ahorita, pero digo, compartimos que en medio de la salsa, en la calle. Tampoco me voy a quedar ahí disque hablando de deportes, porque no es la idea. Para eso tenemos la mañana de 10 a

0: gente también quiere expresarse, a ver si no los dejan en el programa. Voy a leer en el WhatsApp que dice la gente o qué nota de voz envían. Con Camilo, Azuquita, sonando. Una canción original de Franco, de Vita. El repertorio de salsa de baladas que ponemos los lunes de 8 a 9.
1: ¿Qué tal? ¿Cómo estamos? Buenas tardes. No, hombre, no. No debería ya darle minuto para que él tiene que salir con su 11 titular o por lo menos 9 titular que van a jugar con gana ya. Ya tiene que jugar con lo que son. Acuérdate que Kadir no está. Kadir está esperanzado de que se lesione a alguien. Él no está. ¿Para qué ponerlo a jugar si no va a jugar?
0: Precisamente por eso pregunto, ¿qué usted opina? No se sabe todavía que él puede decidir, nadie sabe nada. O sea, el man está invitado ahorita en la lista. Él va a viajar, pero no está convocado dentro de los oficiales que van a jugar.
2: No, yo creo que el formato va a ser igual, porque ese mundial va a ser Marruecos, España, Portugal.
0: Ok. No, me parece que escuché a un comentarista deportivo decir que volverá al formato original. Chuso, pero Calito mandó como 15 podcasts, hermano. Voy a poner el último.
3: Omar, los resultados de los partidos amistosos no son. Eso no importa. La salsa comienza para Panamá el 17, creo que. Pero la salsa es el mundial. La salsa es el mundial. Los tres partidos del mundial es que ahí es donde hay que demostrar, sacar buenos resultados.
0: O sea que por ahora tienen que jugar en panga o leve, pues. ¿Para qué son los amistosos? Una pregunta. Ahora hablando sobre el tema de Calito, no sé, ¿los amistosos sirven o no? ¿Es para que calienten o para que vayan a jugar media máquina o para probar jugadores? ¿Qué? ¿Entonces para qué?
4: DJ Omar, buenas tardes, Omar. Omar, yo pienso que ya el profe Cristian C. tiene que tomar la cosa en serio, ya está probando que prepare a los que van ahí al mundial, que van, los que van a preguntar los equipos, los que van a jugar. Esos son los que tienen que poner a jugar para ver qué es lo que es. Está probando, ya, hombre.
0: Está bien, pero entonces si pone a los que van a jugar, deberían jugar bien, ¿no? O más o menos. O más ahí regular pana, dice que no, porque se pueden lesionar y dale, pues. No entiendo. Voy con otra nota de voz. Dice, entre más tú juegas con tu compañero, más tú lo vas entendiendo cómo se plantea en la cancha, cómo se mueve y va cogiéndole el ritmo a tu compañero. Bueno, saludos a Arcelio también por el comentario. Ese es el sentir de mucha gente, porque en teoría ellos son los que ya vienen jugando de hace rato, ¿no? El proceso, como dicen. Amistosos internacionales de hoy. Vamos a ver. Hoy, desde aquí. Dice, bueno, hay equipos que no van para el mundial, pero voy a leer todo rapidito ahí. Dice, Maldivas, Pakistán, ganó Pakistán 3-0. Camboya le ganó a Bután 4-0. Lesoto empató con Kenia 1-1. Eslovenia con Chipre 1-1. Irlanda del Norte le ganó a Guinea 1-0. Afganistán 0-0. Con una sub-23. Irán le ganó a Malí 2-0. Andorra 2-0 a Liechtenstein. Suecia con Grecia empató. Empate Suecia-Grecia. España está jugando frente a Irak. Y adivinen, el poderoso España está empatando. 90 minutos más 3. 1-1 frente a Irak. Francia, Costa de Marfil, 1-1. Bueno, ese es un juego entre africanos, Francia y Costa de Marfil. Me disculpan, pero Francia es prácticamente África. Aunque son colonias, pero es África. ADN africano. Bueno, y hoy en la noche, Chequia, Guatemala y México, Serbia. Bueno, a los mexicanos, güey, a ver si van a jugar media máquina o van a jugar a tope, porque en teoría amistoso, bueno, están diciendo que es para conocerse y eso, ¿no? Pero imagínense, perder en un amistoso también da lo mismo, ¿o no? Bueno, voy a la pausa, de vuelta, sigue analizando y sigue comentando vía WhatsApp 62743609.

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4:11. Bueno, se fue el avión de la Sele con los jugadores. Rumbo. Bueno, primero la escala será para un amistoso frente a Bosnia el sábado. ¿Quieren saber hora y lugar? En un ratito. Pero será este sábado. Y luego, el Mundial. Van a jugar en Estados Unidos y Canadá. Hay mucha gente cuadrando su itinerario con sus compañeros de trabajo, con su familia. Porque van a apoyar la Sele en modo turismo, turismo deportivo. La calle. Mucha gente sacando visa también a última hora. Se las aprobaron para ir a ver el partido, bueno, los partidos. Si van a uno, dos, a los tres.

74-3609. Me dice la gente que ya, pues, que debe jugar con los que van a estar de titular en el partido. O en los partidos. ¿Qué pasó ahí? Ah, estaba viendo el resultado.

0: este fin de semana. Fórmula 1, Gran Premio de Mónaco.
1: Aquella chica me vacila.
0: No me venga a decir que tema que no.
1: Vacila.
0: Normal, si todo no puede ser fútbol. En el mundo se juega.

arriba de 700 caballos. Audi compitiendo a máxima velocidad, papa. Y vienen competidores de toda Latinoamérica y Estados Unidos. Ya subió el nivel de automovilismo en Panamá, así que para la gente que ya tiene su boleto va a apoyar también.

el automovilismo local ahí en el autódromo. Yo no sé, pero tenemos que hacer algo. Toby Waco, Play, la calle debe estar ahí en el autódromo. Voy a hablar con mi compa Norberto Navarro. La calle. Nos patrocinamos un carro. Toda la plata. Voy a hablar con, de pronto, no sé, uno de los manes que...

0: me vacila. Bueno, para la gente que sigue Fórmula 1, pues. Hola, aquí las 500 horas en el autódromo. ¿Cuál es tu favorito? También vale.
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Oye, lo que viene es un ambiente donde la gente quiere que Panamá muestre una mejor cara en ese partido frente a Bosnia. No me digan que no, y que no, que nomás vayan allá y hagan toque.

vaya gol, se la estrella al portero. Ya la vi una vara tan grande. Salvamos porque Tomasito estaba ahí. ¡Qué locura! Y le viste la cara a Christensen cuando volvió a caer. ¡Qué locura!

0: Saludos a Samir también con la calle. No. Ese man por allá. La locura que inventa Yair en la mañana no son cosas que pasan en la tarde ni en la noche. Déjelo, ese man por allá.
1: Buenas tardes. Bendiciones. Para aquellos que algún día han jugado algún deporte a nivel nacional e internacional, los deportes se juegan diferentes, pero son casi lo mismo. Todavía faltan muchos días para el Mundial. Y el técnico tiene que soltar su planificación para ver a cada jugador. Porque ellos tienen que llegar en óptimas condiciones. Es que todavía falta mucho. Y los partidos de intercambio, ahí se ven las condiciones de cada jugador. Para eso no hicieran, estuvieran en Grandes Ligas, clase A, doble A, triple A. No existieran esa categoría. Ya todavía falta muchos días. Me imagino que ellos tendrán como 2 días de descanso o 3 días de descanso. Pero los intercambios son muy importantes.

y cosas que se van dando previo al mundial para sacar conclusiones. Ahora les voy a contar un leve botching de lo que está pasando en

0: Yo sé que muchos se van a hacer la pregunta, ¿por qué Francia no le ganó fácil a Costa de Marfil? ¿Por qué España no le ganó fácil a Irak?
1: Como el pescado, moviendo la colita.
0: Al contrario, Francia empató y Francia perdió y España empató. Con figuras, y no los vi jugando de que suave, de que jugando a media máquina, no señor. Sí, porque ya subieron los videos de resumen. Ahora, España tuvo para meter más goles, pero bueno.

0: Bueno, buenas tardes, Omar. Lo que sí estoy seguro, que nosotros vamos a jugar la moneda al aire. Un director que tiene más de no sé cuánto tiempo probando hace. De 2022 viene probando. Y todavía ese señor no aterriza. Desgraciadamente vamos a pasar un mal mundial. Es así. Tenemos que ser realistas.
1: ¿Recuerdan que no clasificamos al mundial anterior con casi esta misma camada que estaban en mejor edad, en su prime? Bueno, lo dejo hasta ahí. Para que sepan, antes de este partido, donde perdió Francia hace

Ahorita mismo Dembélé no es la figura extrovertida que está en portadas tipo haciendo modelaje o controversial. Sí, un poquito, pero no tanto al nivel de Mbappé, que saben que Real Madrid, que lo consideran un superjugador al nivel de los grandes tipo Cristiano Ronaldo, Messi, Ronaldinho. Bueno, hay un debate ahí, pero ese no es el punto. El punto es que está el asunto en que Mbappé soltó una expresión como que se cree Dembélé. El capitán soy yo. Hizo una declaración exactamente, es que lo vi en un video. Después leí el texto y se fue el video, pero Dembélé no se quedó callado.

honestamente, y creo que aquí es el resultado de eso que viene, esa fricción que viene en el equipo de Francia, porque ya está más que confirmado que cuando llegue Mbappé, el man se cree o quiere ser el mandamás, y todo lo demás gira en torno a él, o debe girar en torno a él, si no, se pone ñañeco y no procede bien. Pero me gustó la respuesta de Dembélé. Y de verdad, el man tiene el Balón de Oro, el man tiene la Champions y el man tiene el Mundial. Sea como sea, si es por títulos, Dembélé está muchos pasos adelante de Mbappé. Mbappé, bueno, son simplemente... Se mantiene con el título de catalogado uno de los grandes jugadores y bueno, ganó un Mundial y fue segundo en otro. Así que, ay, ay, ay, Francia, cuidado. Eso es deporte en equipo y que estén así como peleados y

0: Yo no vi el partido, pero yo me imagino que en algunas jugadas, qué sé yo, Mbappé es muy egoísta. Mbappé no juega para el colectivo. Él le gusta que jueguen para él. Y el fútbol es un deporte colectivo.
1: Es correcto. Precisamente por eso, Dembélé, que juega muy bien ese

0: dejan esa rivalidad aparte, ese ego. Más que todo el ego creo que es del lado de Mbappé, ¿no? Ahí va a haber problema con ese equipo de Francia, que se espera que sean mínimo semifinalistas o finalistas por venir de ser subcampeones. Pero bueno, vamos a ver. Ahora eso del espantachampion también como que lo tiene ahí, tú sabes. El man se fue para el Madrid. Dos champions perdidas, dos champions que ganó el PSG apenas se fue. Está salado ese Mbappé, loco.
1: Buenas tardes, Omar, reportando sintonía. Opinando lo que estás hablando, todos los queremos criticar y todos los queremos fallar. Uno primero gatea y después corre. Costa Rica supuestamente, en teoría, estaba mejor que nosotros, se quedó. Estados Unidos, que era una gran potencia, no fue al Mundial de Rusia. O sea, no puedes exigirle a un técnico que haga y haga y haga y haga si los mismos jugadores a veces no hacen. No sé si me explico. Entonces todos lo queremos criticar. Mínimo somos la potencia de CONCACAF.
0: Eso es lo que están vendiendo de hace un tiempo para acá, que Panamá es potencia de CONCACAF. O Panamá mejoró o los equipos están empeorando como Costa Rica, que bajó bastante el nivel. La misma prensa tica le da duro al equipo, pero como que se ilusionaron un poquito con ese 3-1 con Colombia. Se sintieron como que más o menos ahí. Ellos esperaban, sinceramente ellos esperaban una goleada de Colombia, pero bueno, no sé si Colombia... Yo no vi el partido. No sé si Colombia jugó a media máquina ahí, pero sí vi una jugada de Lucho Díaz. ¡Uy! Ese Lucho está en otro nivel, loco. 4:30.
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1: Comenzó la hora de tranque, un poquito más pesada de la tarde. Sale mucha gente del trabajo, va rumbo a casa con la calle.

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para toda mi gente que va rumbo a Panamá Este. La zona ha tenido noticias relevantes últimamente. Número uno, el tema

Según lo que he visto, han ido capturando algunos a medida que pasan las horas y días. La vida es un car... la lista ha sido disque 195.

Saludos a la profe Noris en sintonía. Saludos a Enrique en sintonía en Cerro Viento, de parte de María. Así que para toda la gente de Panamá Este, ahí me enviaron un video de capturas en Chepo, para que tengan, no sé, pues, su vigilancia. Estén atentos a todo lo que pasa por allá, Chepo.

Ahora una pregunta, ¿allá había cámaras? ¿Quién era o quién es el jefe? Ya el jefe salió a decir que de qué fue lo que pasó allá en la cárcel, por qué se fugaron y todo eso. No lo he visto, la verdad. Pero sí es un tema delicado, pues.

0: allá, chicas.
1: Está el tranque pesado, la gente que va hacia el West, ¿cómo están? ¿Cómo está eso por allá? El Puente de las Américas, Centenario, sabrosón.
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0: Oye, chapa allá, chicas, déjame quieto.

Estamos en México, güey. Están esperando los chavitos a que vaya mucha gente de paseo de turismo deportivo.

Norteamérica. México pertenece a Norteamérica. Raro, pero sí. Ahora, una canción mix o que encierra parte de México y parte de Puerto Rico, pues. La que viene.

tengo. Si tú sabes de música, dime quién es el artista. La versión original de esta canción. A ver, le doy chance. WhatsApp 62743609. Esto pasa los lunes de 8 a 9 en Salsas.

una canción original de Marco Antonio Solís, Más que tu amigo, año 2003. Saque la cuenta. Bueno, viene el Pavarotti y la Sassi le puso su

0: regresar a México. Me gustó Monterrey, fui a Monterrey, conocí Monterrey y el DF, pero Ciudad de México, pero no, no pude como que mucho. Monterrey sí, hasta corrí. Sabroso el clima por allá. Ey, ese estadio en Monterrey, yo quedé impresionado. Eso parece una nave espacial de Star Trek. Voy a la pausa, quédate con La Calle. De regreso, salsa, Calle Mix en vivo.
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misión, subir el volumen y seguir cantando. La salsa de la calle. Dice Héctor Tricoche que la canten a todo pulmón. Viene.

0: Dice Omar, déjala correr al coro, por favor. ¿Cómo no?
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canción es una de las mejores para cerrar una tanda porque se deja correr, se deja escuchar. Hasta aquí, Calle Mix. Dice así, a veces tú.

0: verdad, tú significas.
1: Oye, me comí un caramelo que parecía un maniturrón bien sabroso, rico y delicioso que me regaló una chica bien linda. Ese postre traía como algo, yo creo, espero que no. Alguna cosita ñaca ñaca mágica ahí.

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de la people. ¿Cómo se encuentra mi gente linda, feliz? Jueves. Ya en cabina que les habla el día y Cris. Feliz jueves y bendecido jueves para todos nuestros lindos oyentes. ¿Cómo fue ese día de labores?

0: se tranque. Bienvenidos a la mejor estación latina, que les habla DJ Chris. Supuesto en la calle.
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0: noche.
1: Estamos de vuelta, comadre, buenos éxitos.
2: Qué cultura va a tener un indio en Yumeca?
1: Regresamos a Irifán, el Vincillo, como siempre, reportando sintonía al WhatsApp de cabina.

0: amigos de Curazao que están de visita en Panamá, bienvenidos. Guau, bien lindo de Curazao. Hablando de Curazao, va a tener un buen mundial.
1: Mi corazón está como Miami.
0: Estoy viendo unos videos de Curazao que me están dando ganas de visitar ese país.

0: Lagrimis. Gracias a los amigos de Cerveza Gallo con esta canción. Y arrancamos nuevamente con esta. Este fue Calle Migui. 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
0: ¿Qué dice mi pana el caballo? ¿Qué

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Era cuando mi compa George era DJ. Mi compa ahora es ingeniero. ¿Cómo se le dice a lo que son, a lo que tú haces, la luz, ingeniero, que de qué, iluminación, cómo es la cuestión?

μας ο Μίκο Παλιόρς. Hermanos, se refleja, dice, fue 15 años con esa canción, Caballero de Honor, en un 15 años. Otro Charlie, ¿qué pasó, Charlie?